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0: Oye, se acerca ya el fin de semana y claro que el ambiente lo vamos a poner aquí en la Sabro Party con los Blog DJ. ¿Qué te gustaría escuchar? Cuéntamelo todo al WhatsApp 818-0101-957. ¿Quieres bailar? ¿Quieres cantar? ¿O ya de plano ya aplica? ¿Damos por inaugurado el fin de semana o qué? Recuerda que te voy a acompañar hasta las 8 de la noche. Edgar Yescas en N contigo en la Sabro Party.
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Señoras y señores, quiero recordarte el WhatsApp en cabina 818-0101-957. Voy a complacerte, recuerda, de 7 a 8, voy a complacerte. ¿Qué quieres escuchar? De una vez damos por inaugurado el fin de semana, vamos a disfrutarlo al máximo. Yo soy Edgar Yescas, el Nene. Te acompaño de lunes a viernes de 5 a 8 en el concepto de la Sabro Party.

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0: 7. 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Nuestra red de infiltrados informa que el pasado jueves, durante el juego entre México y Corea del Sur, miles de aficionados dieron un portazo en el FanFest del Parque Fundidora para presenciar el partido que ya había iniciado y congregó a más de 100.000 asistentes, según informó el secretario de Seguridad, Gerardo Escamilla. Pero el problema no se dio solamente en Nuevo León, pues en el Zócalo de Ciudad de México y en Plaza Liberación, de Guadalajara, los organizadores de los accesos se vieron desbordados por la multitud que entró por la fuerza. Dicen los infiltrados que, en los tres casos, los funcionarios responsables afortunadamente reportaron saldo blanco, pero es muy cuestionable que no se preparen para prevenir estas anomalías que pueden terminar en tragedia. 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
1: Nuestra red de infiltrados informa que dicen los infiltrados que buen jalón de orejas recibió ayer la Fiscalía General de Justicia, que encabeza Javier Flores, de parte del arzobispo de Monterrey, Rogelio Cabrera, quien señaló que la institución no ha cumplido las promesas que hizo a familiares de personas desaparecidas. Los integrantes de colectivos como Buscadoras y Amores de Nuevo León acudieron a la misa dominical para solicitar el apoyo del líder religioso en la tarea de recordar a las autoridades no distraerse con el Mundial de Fútbol y buscar solución a sus casos. Es muy válido distraerse. Todos tenemos derecho al deporte, pero no hay que olvidar que ahí están los problemas y hay situaciones que no se pueden dejar atrás, dijo Monseñor Rogelio Cabrera.
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4: Hola, hola, soy Claudia Mejía. Estamos en un nuevo episodio de Ya Oíste. Hoy vamos a hablar sobre alimentación. Ya sé, a veces es como de la rutina, el trabajo, no podemos alimentarnos bien y que llega el fin de semana y nada más queremos estar en casa, no hacer nada, pero creo que es muy importante. Hoy está conmigo un nutriólogo, es Cristian Gómez Montoya. ¿Cómo estás?
5: ¿Qué tal? Mucho gusto. Pues estoy encantado de estar aquí acompañándolos.
4: La alimentación, cuando nos queremos enfocar justo en nuestra alimentación, es que quiero bajar de peso. Creo que es más como esa parte. Quiero bajar de peso, no tanto porque quiero estar saludable. Entonces ahí también hay un

0: torno de mitos muy grandísimos.
1: Claro, hay que empezar nuevamente con esta idea de disfrutar estos alimentos, de incluir pues una gran variedad, de empezar a otra vez disfrutar estos alimentos, de ya empezar a entender lo más valioso que es justo esta experiencia. ¿En dónde podemos encontrar nutrición? Pues realmente en todos lados, en lo que, por ejemplo, Navidad, Año Nuevo, que es el Día de la Candelaria, realmente muchas veces nos juntamos para comer, para consumir alimentos. Que si quiero regalar un detalle, doy chocolates. También aquí podemos encontrar nutrición justamente porque entra esta ingesta de alimento y ahí también, esto también es dieta. No nada más es, ay, la dieta milagro, ay, esta dieta que me va a ayudar a bajar de peso, porque como tú bien lo dijiste, muchas veces nos enfocamos en el peso solamente sin enfocarnos en lo que realmente vale la pena, que es la composición corporal, nuestra salud y el porqué de ese alimento que estamos consumiendo.
0: Dijiste dieta, dieta es comerte un chocolate. Dieta, o sea, abarca toda tu alimentación.
1: Sí, sí, dieta va muchísimo más allá. Es lo que consumes, sea lo que consumas día con día, eso es dieta. Okay. Así sea, comas nada más una manzana, eso ya entraría dentro de una dieta diaria.
0: Ok, y entonces, ¿cuál es la diferencia en llevar justo un plan alimenticio acorde a tus necesidades?
1: Ok, pues mira, llevar un plan alimenticio acorde a tus necesidades es justo eso, ir controlado, dependiendo si tienes alguna patología, dependiendo si tienes alguna necesidad, algún objetivo, si quieres también dirigirlo hacia algo más sencillo, hacia algo más, no sé, no a todos nos gusta lo mismo. Entonces aquí también entra esta parte de nosotros como profesionales de salud, irnos dirigiendo y acomodando, adecuando estos planes de alimentación organizados a cada persona, no tanto que las personas hagan lo que yo digo si no les gusta, porque realmente no lo van a seguir, van a decir, ah, pues si este producto milagro o así, por más que funcione, no lo voy a consumir. Pero creo que aquí es importante esta parte de aterrizar hacia dónde quieres ir y qué necesitas con tu alimentación.
0: O sea, sí o sí, todos, todas debemos de acudir con un nutriólogo, con un profesional, para saber qué comer y saber qué comer bien, si se puede.
1: Claro, y se puede comer rico, se puede comer saludable, se puede comer bastante variado dentro de lo que tú necesitas en tu ingesta diaria recomendada, porque muchas veces pensamos que no, que debemos de comer pura lechuga, que debemos de comer puros licuados, puros jugos inclusive, ¿no? Que se tiene esta creencia, pero la realidad es que no va por ahí. Debe de ser como las características de la dieta correcta, debe ser variado, debe ser suficiente, debe ser adecuado para cada persona, inocuo, que esto quiere decir que sea saludable y limpio para las personas, que no nos haga daño, que cumpla con las características de higiene adecuadas también en el manejo de alimentos, y creo que eso también es muy importante de revisar.
0: Y si una persona que es vegana o vegetariana, vegetariana es diferente, ¿no?
1: Ahora sí,
0: vamos a hablar sobre eso. Pero una persona que es vegana y no tiene un seguimiento constante o adecuado de un profesional, como lo es un nutriólogo, ¿qué impacto tiene en su salud?
1: Bueno, es importante mencionar aquí ya un poquito más específico, por ejemplo, nutrimentos como la vitamina B12, la vitamina D, el omega 3, y estos muchas veces no se pueden cubrir con una dieta 100% vegana, debido a que estos se encuentran mayormente en alimentos de origen animal. Sí se puede ya incluirlo en suplementación, pero hay veces que los mismos veganos dicen, no, yo de plano ni suplementación. Ahí hay que encontrar la manera, es todo un reto, la verdad, también encontrar como la manera de decir, a ver, estos alimentos pueden cumplir un poquito más con lo que necesitas. Se puede tener también un tipo de vida saludable diaria siendo vegano, pero sí tomando en cuenta que es importante cuidar esta parte de la vitamina B12, el calcio, el hierro, la vitamina D, como te decía, el omega 3, porque es esta parte donde ya entran como estos mitos de que no, si ya haces veganismo, ya vas a bajar de peso, vas a verte bien o vas a ser débil, siempre te van a contar puntos buenos o puntos malos, ¿no? Por eso es importante siempre acercarte con un profesional, porque en redes vas a encontrar opiniones a favor o en contra, en las noticias de qué tendencias, en todos lados siempre te van a decir mucha información. Y como me decías, hasta una amiga puede llegar y, oye, no, es que mira, fíjate que bajé 10, 15, 20, 30 kilos, pero no es tanto enfocarnos en el peso, sino enfocarnos en nuestra composición corporal.
0: Pues sí, porque puedes pesar 90 kilos, pero tu masa corporal es menor que el músculo. Uh-huh. Entonces no es lo mismo.
1: Sí, un ejemplo que me gusta mucho darle a mis pacientes es esta idea de pesas, por decir también otro número, 70 kilogramos, pero bajas un kilogramo de grasa y luego subes un kilogramo de músculo, vas a seguir pesando los mismos 70 kilos, pero tu composición corporal va a ser muy diferente y tu salud también pues puede tener también cierto reflejo, ¿no? Y pues esa parte del veganismo muchas veces se cree erróneamente que es un tipo de dieta, pero no, como te decía, es un estilo de vida que justamente se deben de seguir. Bueno, las personas, cada persona sigue una idea diferente acorde a su contexto.
0: ¿Y qué pasa con el vegetariano?
1: Ok, bueno, la diferencia entre el vegano y el vegetariano es que el vegetariano a veces sí puede incluir alimentos de origen animal como el huevo o la leche, ya sean ovo-lacto-vegetarianos. Ovo-lacto-vegetarianos incluyen ambos. Lacto-vegetarianos incluyen solamente productos de leche o lácteos. Y los ovo-vegetarianos solamente huevo. Pero el vegano sí es un poquito más cerrado a querer consumir. Pero pues hay varios tipos de veganos realmente. Hay inclusive un tipo de vegano que solamente consume frutas, semillas que han caído, ni siquiera dañan la naturaleza. O sea, también entra esta parte del medio ambiente y la parte ecológica, por lo que te decía también de no dañar la naturaleza, de la huella ambiental.
0: Yo creo que este episodio se tiene que llamar ¿por qué ir con tu nutriólogo? Un nutriólogo. Porque sí, o sea, todo el mundo tenemos esta idea de que ir al nutriólogo es como de, va a tardar un buen en que yo llegue a mi meta, o ya que me dé lo que me tenga que dar. En realidad no es así, ¿no? Uh-huh. Y ahorita tú no lo estás diciendo. Entonces, digo, cambiar ese chip no es tan fácil. Pero como tú decías, empezar por algo ya es una ganancia, ¿no?
1: Sí, y es importante para nosotros nutriólogos empezar a ver esta cuestión de si mi paciente tiene tal característica, se le complica tal cosa, esto no le gusta, por ejemplo el aguacate, ¿no? Que claro que es un alimento con gran cantidad de nutrimentos, si no le gusta no es como que ya te lo tienes que comer, porque va, al contrario, nunca va a volver a regresar a la consulta. Y también entra esta parte, ¿no? De respetarlo, de decir, bueno, si no le gusta el aguacate, ¿qué otro alimento le puedo ofrecer a mi paciente para que él diga, ah, este me gusta y estoy cumpliendo, ¿no? Siempre es dar estas opciones, porque realmente opciones hay muchas.
0: Cristian, muchísimas gracias por acompañarme aquí a este episodio.
1: No, muchísimas gracias a ti por invitarme, por también escucharme, por a apoyar también a las personas en esta cuestión de la información, que empiecen a escuchar también todos estos temas que son bastante importantes.
0: Él fue Cristian Gómez Montoya. Yo soy Claudia Mejía. Nos vemos en un próximo episodio. Adiós.

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1: El alcalde del Carmen, Gerardo de la Maza, ofreció disculpas públicas luego de que se difundiera un video en el que se observa agrediendo físicamente a un mesero en un restaurante de San Pedro. El material viralizado en redes sociales muestra al alcalde discutiendo y posteriormente agrediendo a un trabajador del establecimiento luego de que presuntamente no le tomaran la orden. Los hechos sucedieron la madrugada del pasado 15 de junio. Tras lo ocurrido, de la Maza señaló que reaccionó de forma equivocada en una situación relacionada con su hija al permitir que la emoción y la impotencia influyeran en una conducta inadecuada. Asimismo, ofreció una disculpa al personal del restaurante, en especial a los meseros involucrados, al propietario del establecimiento y a los comensales que presenciaron el incidente.
0: Información nacional.
2: El gobierno federal ha destinado un presupuesto de 24 mil millones de pesos a las autoridades educativas para beneficiar con las becas Rita Cetina a cerca de 13 millones de estudiantes de preescolar, primaria, secundaria y educación media superior y educación superior. En torno a la beca Rita Cetina para útiles y uniformes de estudiantes de primaria de escuelas públicas, el coordinador nacional de becas para el bienestar, Julio León Trujillo, externo.
3: Son 9 millones de nuevos estudiantes que estarán siendo incorporados a esta beca. Muchos de ellos ya tienen hermanitos en secundaria, por eso es que solo estamos entregando 5 millones de tarjetas. Tenemos más o menos 2 semanas y pico, casi 3, y en estas 2 semanas y pico ya se han entregado 2.1 millones de plásticos a madres, padres y tutores, que representa un avance del 42%. Nosotros estamos seguros que vamos a concluir antes del 31 de julio para estar listos para que en el mes de agosto se realicen las dispersiones de útiles y uniformes.
2: Para ABC Noticias, Felipe Barrera Jaramillo desde la Ciudad de México.
0: Deportes.
4: El defensa de la selección de Alemania, Nico Schlotterbeck, se perderá el resto de la competencia. Y es que el defensor alemán sufrió una lesión de ligamento medial del tobillo durante su triunfo ante Costa de Marfil. El defensor alemán, Nico, quedó ya descartado para el resto de este torneo por esa lesión que sufrió en el partido en contra de Costa de Marfil. Las pruebas realizadas el domingo pasado ya de regreso en el campamento de su sede base allá en Carolina del Norte, revelaron que el defensa tiene esa lesión, por lo cual, después de haberla sufrido, será la baja de este seleccionado alemán durante varios meses. Informó para ABC Deportes, Andrés Guerra.
0: Espectáculos.
5: La salud de Luis de Alba volvió a generar preocupación entre sus seguidores luego de que fuera hospitalizado tras sufrir un accidente. Ahora su esposa Abigail Alfaro reveló que los médicos continúan realizando estudios para determinar si existe alguna enfermedad que pudiera estar relacionada con su reciente estado de salud. Aunque no se han dado detalles sobre un posible diagnóstico, aclaró que el comediante se encuentra estable y bajo observación médica. La noticia surgió después de que el actor apareció con visibles moretones en el rostro, lo que provocó especulaciones en redes sociales. Por ahora, la familia ha pedido paciencia mientras esperan más información por parte de los especialistas.
6: Ale Burnes para ABC Noticias. 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

Exacto. Apagones provocan bloqueos masivos en Guadalupe y San Nicolás. Primero, buenos días. Martes 23 de junio del 2026, 7:12. Oye, pues está cañón lo de los bloqueos. Volvieron a convertirse en la principal medida de presión utilizada por vecinos de la zona metropolitana de Monterrey para exigir a la Comisión Federal de Electricidad el restablecimiento del servicio de luz. Vato, una semana sin luz. No. Eso de los temas de los bloqueos es algo muy controversial. Al corte de las 8 horas, habitantes de al menos 4 colonias realizaron cierres anoche en importantes vialidades de Guadalupe y San Nicolás para demandar pues una solución inmediata a los apagones que afectan a cientos de familias. Uno de los primeros bloqueos ocurrió alrededor de 1:30, imagínate, en el cruce de la avenida Maestro Israel Cavazos y la calle Juárez Blancas en la Croc, en Guadalupe, donde los vecinos cerraron las vialidades luego de acumular 3 días sin electricidad. La protesta concluyó cuando una cuadrilla de la CFE arribó al lugar y realizó las maniobras. ¿Andan chameando? Ayer lo dijo el Tracatraca, andan chameando, pero pues no se dan abasto. De manera simultánea, otro grupo de vecinos de la colonia Constituyentes de Querétaro, tercer sector, bloqueó por más de 2 horas. 2 horas. Imagínate que pues tú tienes una emergencia y vas a tus vueltas y vas al trabajo y vas por el huerco, o sea, no, pues no puedes pasar. ¿Por qué? Porque pues ellos están enojados porque no tienen luz. ¿Y a mí qué me importa? ¿Y a mí qué me interesa? Qué pena, pero pues déjame pasar. Y en otra avenida, en Conductores, en San Nicolás, donde denunciaron que llevaban 5 días sin energía eléctrica, situación que había provocado obviamente pérdidas económicas y afectaciones de salud. Ahí otra vez ya llegó la cuadrilla de servicios públicos municipal, que se logró restablecer el servicio. Los vecinos decidieron retirar obviamente la propuesta. Gracias, ¿para qué te quedas si ya te pusieron luz? Y obviamente pues muchas personas que utilizan insulina que está refrigerada pues echaron a perder, medicamentos, alimentos que tenías almacenados. Muchos vecinos pues perdieron la despensa y hasta ahora pues no habían recibido una respuesta de parte de las autoridades. Horas más tarde, un tercer bloqueo. Pues dijeron, pues les funcionó a ellos, pues a mí también, pues vámonos. Esto fue en Guadalupe, donde vecinos de la colonia Siete Colinas también cerraron parcialmente el Boulevard Miguel de la Madrid. Nada más creo que dejaron un carril. Y con pancartas de la mano exigieron el restablecimiento de la energía eléctrica. Ellos denunciaban 4 días sin servicio de luz. Muy complicada la situación. Está cañón. ¿Tendrán razón de hacer bloqueo? ¿No tendrán razón de hacer bloqueo? Eso lo descubriremos más adelante. 7:15, martes 23 de junio. Esto es Buenos Días, Monterrey.

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4: 7:24 a.m. 7:24 a.m, chiquis. Música de banda El Recodo. Te ofrezco un corazón. Estos Buenos Días, Monterrey.

0: 7 de la mañana con 26 minutos. Estaba leyendo que Monterrey, ahí te va, chiquis. Monterrey ocupa el tercer sitio del país con más tráfico.
1: No, hombre, no me digas.
0: O no, que todos somos el primer lugar, güey. La zona conurbada de Monterrey se ubicó en el 2025 como la tercera ciudad de México, donde los automovilistas y usuarios de transporte pierden más tiempo atrapados en el tráfico. No manches. Ahí te va. De acuerdo con el estudio más reciente de una consultoría, una empresa especializada en análisis y monitoreo de movilidad urbana, la Ciudad de México, el año pasado, la lista lo encabezó con un promedio de 108 horas al año en el tráfico por persona. Segundo lugar, Guadalajara. 65 horas al año por persona. No manches. Y en Monterrey, en promedio, pasamos 56 horas en el tráfico por persona por año. Monterrey concentra más de 3.2 millones de vehículos, de los cuales alrededor de 2.4 millones son locales. No te manches. Algunas de las avenidas más agobiadas son Gonzalitos, Constitución, Morones Prieto. Es un caos. ¡Qué bruto! Morones Prieto es un caos. Yo no sé quién se le ocurrió, saliendo de Revolución, agarrando la gasa Morones, se hace un carril, güey. ¡Uno! ¡Un pinky carril! Universidad, la Carretera Nacional y Lázaro Cárdenas. Ese es otro. En donde los automovilistas suelen enfrentar mayores tiempos de espera. Y en estas vías los retrasos pueden duplicar el tiempo de traslado por miles de trabajadores y superar las 2 horas entre la ida y el regreso a sus hogares. Y se me hace poco. En una semana laboral de 5 días, este tiempo acumulado equivale a un día de jornada laboral completa. Hombre, no manches. Pero pues bueno, así están las cosas en Nuevo León. Ocupamos el tercer sitio del país con más tráfico. Esto es Buenos Días Monterrey, ya estamos arreglando el WhatsApp. Espérenme un poquito.
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0: dije, este perruchi se fue y me dejó sin WhatsApp. Uno me manda controles remotos donde hay balazos y este me deja sin WhatsApp, güey. No, bueno. Mandica. ¡Hora! ¿Qué fue? ¿Por qué no te escuchas? A ver, ¿ahora qué?
1: ¡Ay!
0: No, a ver. ¡Diego! Ay, todo me pasa. Algo le movió aquí. Para ir a bailar. A ver, déjame le digo. Ustedes van a ser partícipes de... El ingeniero. Diego, regrésate, porfa, please, tantito. Ay, ¿qué está pasando? ¿Hay algo en contra mía o qué? A ver, no. ¿Por qué no se escucha? Bueno, aquí, ahorita lo arreglamos.
2: Muchas cosas puedo hacer.
0: Nuestro cuerpazo es sistema. Oye, bueno, pues déjenme les digo que nuestras redes sociales es @lasabrosita_mx. Oye, bueno, pues déjenme les digo que nuestras redes sociales es @lasabrosita_mx.

0: ¡Buenas, buenas!
1: ¡Bendito Dios! ¡Mande!
0: ¡Buenas! ¡Buenos días, Monterrey! ¡Buenos días, gente hermosa! ¡Ya están listas para mañana! ¡Ya me ando enfermando, jefecita linda!
1: Mira, mira, mira, mira, mira, oíla.
2: Buenos días, Lola Morada, versión femenina. No me digas que el luchador de Zumba agarró vacaciones. No, hombre, te digo. O está en un control remoto comiendo.
3: Buenos días, chiquitina. Nos quedaste mal, Samuelina, ahí.
1: Dijiste primero.
3: Como que tercer lugar. Vamos por el primero.
1: Eso.
3: Vamos todos. Saludos.
1: Saludos, buenos días, chiqui.
4: Ya jaló esta cosa. Ya jaló, Imelita.
1: Ya jaló.
4: Ya te iba a hablar para que le hablaras a aquel mono. Ya ves que aquel le sabe a todo.
1: Ah, sí.

0: Imelita, buenos días. Oye, ¿podrías ponerme una canción que me anime a ir a trabajar?
1: Hermano.
2: Ay, Imelita, buenos días.
1: ¡Olis!
2: Oye, pues yo creo que sí deberíamos de ser más empáticos con las necesidades de nuestros prójimos, porque yo te quiero ver a ti sin luz un día, con medicamento que se te puede echar a perder y sin dinero para volver a comprar un medicamento tan caro. Entonces no es que a mí que me importa, te lo digo con todo cariño. Yo creo que sí deberíamos de ser más empáticos con nuestros conciudadanos. Saludos, Imelita.
1: Hermosa, estoy hablando en tercera persona. O sea, no estoy diciendo a mí que me importa, a mí, Imelda. ¿Ok? Estoy hablando en tercera persona. Estoy hablando por las personas que vienen también manejando y que tengan alguna urgencia. ¿Ok? No es a mí que me importa, Imelda, no. Es en tercera persona, muñeca.
3: A mí que me importa.
4: Sí, señora. ¿A usted qué le importa? Cállese. Deje vivir.
1: Luego, espérate, hoy.
5: Buenos días, Imelita, buenos días, Monterrey. Oye, Imelita, ¿dónde está Nalgarito?
6: Hola, buenos días, Imelita Escuarros. ¿Cómo amaneció la mujer más guapa, simpática, amable, sencilla, modesta, carismática, humilde y con mucho dinero?
1: No, bueno.
6: Saluditos, muñecona hermosa.

0: Carlos, buenos días.
1: Buenos días, Imeldita. Buenos días, Monterrey.
0: ¡Holi!
1: Ay, Zacatlán, otra vez de vacaciones. Tercer lugar, Imeldita. Mm. Que se vengan a Miguel Alemán y a Miguel de la Madrid, a ver si no llegamos al primero.
2: No, pues perdón, Flor. Pues que se vaya a la 101. Punto no sé qué, donde wey pasan rolas de tranquilidad. Aquí es carro.
0: Oye, yo lo dije tercer persona, güey. Luego, luego. Ay, no. Y la gente que me conoce, y no lo tengo que decir, pero lo voy a decir, soy una persona súper empática con los demás. Súper empática, pero bueno, y sabes que no, ni se me hace conocida su voz, no sé.
2: El detalle, señora, no es que nos importe, no nos importe, es que muchas veces esa gente está movida por políticos. ¿Por qué no van y se paran afuera de la gente casa, de comisión? ¿Por qué me tapan a mí, que yo también ya vengo cansado del trabajo? La vez pasada bloquearon, ya iba una señora con la fuente rota al hospital y no se querían quitar.
0: No manches.
2: A ver, ¿por qué no pensaron en la embarazada ellos? Oh, cada quien lo que le toca, cada quien lo que le toca.
0: Cada quien lo que le toca.
3: Ay, no, me acabo de conectar y no escuché nada. ¿Me pueden repetir todo el chisme para tener un motivo para pelear? Buenos días, Imeldita hermosa. Saludos.
0: Hola, mamacita hermosa, buenos días.
4: Lo que sí no nos importa es lo que diga el monstruo.
5: Imelda, dile a la señora que se vaya a dormir o que le haga el lonche al viejo. Ay, no, de volada se enganchan.
0: De volada se enganchan, güey.
2: Oye, pues, ¿qué onda con la señora? Pues ya sabe que este es un momento de relax, de tirar carro. Ya sabemos que todo nos afecta de alguna forma.
0: Claro, ¿verdad? No, siempre tengo que salir regañada. O sea, amor y paz, amor y paz.
6: Buenos días, Imeldita.
0: Buenos días.
6: Aquí escuchándote.
0: Oli.
6: Del estado de Zacatecas.
0: Uy, qué bonito.
6: Y pues sí, Imeldita, no manches, o sea.
0: ¿Qué fue?
6: Como que a ti no te interesa nada.
0: Zacatecas, tan bonito Zacatecas.
7: Oye, Imeldita, es que ¿cómo puede ser que no seas empática? ¿Cómo que a ti no te importa? Ay, amiga, por favor, hombre. Estamos chupando tranqui. ¿Y de ir a chupar tranqui quieres ir, digamos, o qué?
0: O sea, a lo mejor no entendió que estaba hablando en tercera persona. Por
8: vato,
0: eso.
8: Vete a tu rancho. Ahí quédate.
0: Déjalo.
7: Texto, contexto, contexto, por favor.
0: Dame, chácate.
2: Claro, ya sabemos que todos nos...
4: Buenos días, Monterrey. Oye, Imeldita.
0: Mande.
4: Pasa, no se ganchen. Es como todo. Tienen que dar su opinión. Tienen que, la empatía es de los dos lados, no nada más de uno.
0: Claro.
4: Imeldita y Tracatraca cumplen con una función que es ponerse en las dos posiciones. Ah, caray.
0: No, caray.
4: pero dar el punto de opinión de los dos lados. Así es, raza, no se claven.
0: Nosotros tenemos que ser muy cuidadosos con lo que decimos. Somos, dicho, líderes de opinión, y por eso tenemos que ser empáticos. No tenemos, somos. Entonces, no, espérame.
7: Buenos días, Imeldita. Estábamos mejor con el WhatsApp descompuesto, mejor. Bloquearlo todo.
0: Para eso lo activamos, güey.
9: Buenos días, Monterrey. Imeldita, ¿cómo estás? Contexto, hola. Por favor, me voy conectando, pero lo que estoy escuchando, hubo una persona que te marcó y que te dijo que no eras empática y que no sé qué rollo.
0: Ajá.
9: ¿Estoy en lo correcto o estoy equivocado? Ahí pasa el chisme completo, hombre, si no, no voy a poder comer a gusto.
10: Hola, Imelda, buen día.
0: Hola.
10: ¿Me puedes poner 15 pesos de mañanitas porque hoy cumplo mis 34 años y los voy a festejar muy diferente?
0: ¿Por?
10: Con un divorcio de 15 años de casada y pues con los ojos bien abiertos y las alas bien abiertas.
0: ¡Eso!
10: Buenos días, Monterrey.
0: Mira, muñeco, ya nada más te voy a decir una.

0: cuando ya no hay manera. ¿A qué le estás haciendo de tos la vida al otro? Y a ti que te le estén haciendo de tos.
1: Qué linda es.
0: Así que, pues en esta nueva etapa, muñeca, que llegues a un buen arreglo, que llegues a un buen convenio. Hay hijos, no hay hijos, no sé. Que sea lo mejor para los chiquitines. ¡Happy birthday! Pásame su número. ¡Ah, espérate, güey! ¡No respetan ustedes, güey!
2: Vamos a tocarles algo de esto, ¿ok? Algo muy norteño.
0: Luego, okay, luego.
3: Imeldita, la que está celebrando su divorcio y de festejación, oh, abrazo y arrimón. ¿Quiénes irían?
0: Denle palabras de aliento.
4: Ay, no, la cambiaron como a la Shakira por una más joven.
0: ¡Cállate la boca! ¡Cállate la boca! Tiene, pues si se quiere ir con otra, pues que se vaya.
5: Bendita, no vayas a ponerla de ¿a quién le importa lo que tú hagas?
0: Déjala, déjala.
5: Buenos días, Angustias. Dice que se va a divorciar, pásame el número.
0: Hola.
5: La casa va a ocupar mantenimiento.
0: A ver.
5: Cállate, si ella está bien joven, 34 años, la edad de Imeldita también. ¿Una fiesta o qué?
6: Oh. Oye, Imeldita, por favor, sé empática con ese divorcio. No destruyas los comentarios.
5: ¡Nada más no vuelvas, hija!
0: ¡A ver! ¡Ay, por qué apuros habrás pasado tú, güey!
5: Oye, Melita, tiene 34 años y 15 de casada que se va a divorciar. Pues, ¿cuándo se casó?
0: Oye, el otro matemático.
5: 15 de casada.
7: ¿Y sí?
5: Que se va a divorciar.
7: 5 años ya de divorciado, gracias a Dios.
5: ¿Cuándo se casó?
0: Pero, tío, pues no te puedo decir que qué bueno, pero pues ok.
8: No, hombre, Melita, dile que si no se quiere venir a vivir a Zacatecas.
0: Mira.
9: Amiga, claramente viene el renacimiento.
0: Así
9: para
0: es.
9: Agarrar vuelo, vamos.
0: ¡Eso! Tampoco se tiren.
10: Amiga, qué bueno que te diste cuenta. Al rato llega un colágeno. Vámonos.
0: Ahora anda bien recia, güey. Ay, qué rico.
6: ¿Viene el Renacimiento 74? ¿Y también Tropical Panamá o qué?
11: Melita, buenos días, felicidades para la chica que está cumpliendo años y que se acaba de divorciar. Lo mejor está por venir, fuerte abrazo, ánimo, benditos 34, toda la vida por delante.
0: Claro, güey, a los 34 no te duele nada, güey, si a mí no me duele nada. Imagínate los 34, no, hermana.
3: Y Imeldita. Tengo 27, pero...
0: Tú bájale al radio, por favor.
12: Instagram de la recién divorciada.
0: No,
9: yo voy a festejar a la amiga, a la colega,
0: colega
9: que se divorció. Yo también tengo 2 años de divorciada. Duré 18 años de casada.
0: No manches.
9: Pero ahora soy felizmente divorciada. Tengo una mejor vida. Le doy gracias a Dios por mi hija. Así es que, amiga, vive tu vida, porque vida solo tenemos una y hay que festejar.
0: Saludos, bonito muñeca, día. Bonito día, buenos días.
13: 15 de matrimonio y se divorcia, pero le faltan 10 de encuentros ocasionales, porque eso nunca se acaba.
0: Déjala, ¿y qué tiene?
3: No, manita, y recién divorciada, no nada más los ojos y las alas vas a tener bien abiertas. Ahora lo verás.
5: Échala pa'l suro.
6: Oye, han de ser bien tóxicas, por eso las dejan.
0: Mira.
14: Se están promocionando, ¿cómo están los asuntos?
6: Para atrás ni para agarrar vuelo. Me viene un colágeno. Vaya para la pensión, hombre.
15: Buenos días, Perla Cecilia y Ala. Saludos a la divorciada. Y que se la pase chido, que disfrute su tranquilidad por un tiempo. Llegarán tiempos mejores.
0: ¡Eso!
16: Oye, Melita, ¿ahora va a ser el club de las divorciadas o qué? ¿Ahora resulta que todas se divorciaron? Para la chica que está cumpliendo años y que se acaba de divorciar, muchas felicidades, amiga. 34 años, estás bien, joven, tienes toda una vida por delante, échale trancazos.
17: Ya, que pase lista una vez, antes de que se encuentre otro lacra ahí en la calle. Oye, Melita, pasa el teléfono de la divorciada. Yo la consuelo y aparte que es su cumpleaños, le doy su regalote.
0: Ay, cálmate tú.
18: En cuanto a la herramienta del exmarido.
19: Ando cambiando la mía de 50 por dos de 25.
20: Buenos días, Melita. Pues luego es un grupo de puro divorciado y nos juntamos.
18: Pero la chica. Pues para qué ser feliz con un hombre, se puede ser feliz con varios. Hola.
21: Es que también las mujeres no son nada empáticas.
0: Mira.
18: Oye, que deje su página azul para verla.
22: Siempre vendrán tiempos mejores.
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10: Y se marchó. 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Tarara, tarara.
11: De una huella deja Leona. Una huella no tapa gata. ¿O cómo va ese refrán?
12: Buenos días, Imelita. Oye, ya tienes la voz muy aguardientosa.
13: Güey, toda la vida la he tenido así, güey. El vato descubriendo apenas eso, no manches.
14: Tuvo.
12: Buenos días, Imelita. Oye, se separan y se consiguen a uno peor todavía para acabarla.
15: Levántate, hijo.
13: Ni modo, ¿qué quieres?
16: Imelita, buenos días. Para divorciada, ¿no tendrá herramientas? ¿No le quedaron herramientas? Es que me hacen falta.
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1: Alcaldes de San Nicolás de los Garza, Juárez y Apodaca pidieron a la ciudadanía insistir con sus reportes de falta de energía eléctrica ante la Comisión Federal de Electricidad para que sean atendidos a la brevedad. Desde el pasado viernes, cientos de colonias de todos los municipios metropolitanos se quedaron sin energía eléctrica luego de los fuertes vientos y lluvia que se presentaron durante ese día y parte del sábado. El alcalde de San Nicolás, Daniel Carrillo, a través de sus redes sociales, pidió a los nicolaitas que reportaran las fallas y exhortó a la CFE a restablecer el servicio lo más pronto posible para que las afectaciones fueran menores. Sin embargo, señaló que serían insuficientes los elementos de trabajo ya que los daños en la red eléctrica fueron muy graves. Por otra parte, el municipio de Juárez se informó que son alrededor de 60 colonias afectadas por la falta de electricidad y la alcaldesa Mónica Ollervides solicitó que sigan haciendo los reportes para mantener la presión en la CFE. Asimismo, el alcalde de Apodaca, César Garza, informó a través de Instagram que alrededor del 95% de las colonias que se vieron afectadas en el servicio eléctrico, ya se restableció el servicio y que seguirán trabajando de la mano con la CFE para que quede al 100%.
0: Información nacional.
2: En operativos realizados en los estados de Tlaxcala y Guerrero, elementos de la Secretaría de Marina Armada de México decomisaron más de 3 toneladas de cocaína y capturaron a 5 presuntos narcotraficantes, informó el secretario de Seguridad y Protección Ciudadana, Omar García Harfuch. Con estos aseguramientos, dijo el también coordinador del Gabinete de Seguridad del Gobierno Federal, la Marina ha decomisado 73 toneladas de cocaína en mares mexicanos en lo que va del gobierno de la presidenta Claudia Sheinbaum. Omar García Harfuch dijo que con los operativos realizados en Tlaxcala y Guerrero, donde decomisaron más de 3 toneladas de cocaína, se evitó que alrededor de 6 millones de dosis llegaran a las calles, además de que se afectaron las finanzas de la delincuencia organizada. Para ABC Noticias, Felipe Barrera Jaramillo desde la Ciudad de México.
0: Deportes.
3: El piloto regiomontano Pato O'Ward estuvo cerca del podio en el Road American de IndyCar, pero acabó en el puesto 13 por una sanción y una entrada tardía en los pits. Pato llegó a estar como segundo lugar a 6 vueltas del final, pero acabó por descender en la recta final, mientras que su compañero Christian Lundgaard fue el ganador de la carrera. O'Ward recibió una sanción por quedarse sin combustible antes de la bandera amarilla y tuvo que hacer una detención de emergencia con pits cerrados, por lo que tuvo que reiniciar la carrera al final del grupo en la vuelta 32. Informó para ABC Deportes, Andrés Guerra.
0: Espectáculos.
4: Dua Lipa volvió a acaparar la atención en redes sociales tras compartir por fin las primeras fotografías oficiales de su boda con Callum Turner. La cantante británica mostró imágenes de la íntima celebración realizada en Sicilia, Italia, donde lució un espectacular vestido de alta costura de Chanel, mientras que el actor apostó por un elegante traje negro clásico. La boda, que habría durado varios días y reunió amigos cercanos y celebridades, se convirtió rápidamente en tendencia global por el nivel de producción y la estética de las fotos. Aunque la pareja había mantenido gran parte del evento en privado, estas nuevas imágenes confirman uno de los momentos más comentados del año en el mundo del entretenimiento.
5: Ale Burnes para ABC Noticias. 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
1: Ay, no.
2: Y esta va. No manches. El vato ese que descubrió que tienes la voz aguardientosa, va, si supiera lo que es levantarse todos los días en la mañana contigo y escuchar.
3: Buenos días, mi amor. ¿Cómo amaneciste, precioso? Ay, no.

0: Me imagínate, güey.
1: Hola, Imelita, buenos días.
2: Oli.
1: Oye, qué falta de empatía de ustedes, las mujeres,
2: que
1: ¿eh?
2: Hora,
1: pobre hombre que quedó triste, solo, mira, abandonado.
2: Mira, si quería estar,
1: como
2: órale,
1: un perro.
2: Sí, más todavía, fíjate. Así quieren.
3: Oye,
2: estar,
3: Imelita,
2: así quieren,
3: pero
2: estar,
3: que pase el chisme completo, porque se divorció la amiga.
2: O sea, los hombres son más chismosos que las mujeres, güey.
4: Que amanecer con Imelda, de cuenta que amaneces con Lalo Mora.
2: O peor, güey.
5: No manches. A la que se divorció Imelda, muchos le van a decir que fracasó y que no sé qué tanto.
2: No.
5: Mientras hay aprendizaje, no es fracaso. Mira, tú échale 34 años, no te duele nada, como dijo Imelda.
6: Murió una ama de casa y nació una luchona. ¡Ay, ay, ay!
7: Aquí por lo que veo, puro divorciado. ¿Qué onda? ¿De qué estamos hablando?
8: Imagínese, raza, en la mañana despertar con Imelda y en vez de escuchar ¡bonito!, que te diga Imeldita ¡guapito!
2: Patronal que va a explotar. Como... ¿Es que quieren que tenga una voz? Ni. Pues no la tengo. No la tengo, güey. Por eso soy locutora, porque tengo voz fuerte, recia. No la tengo, güey. No,
5: hombre, 34 años. Así como me gofe.
9: 34 años de la divorciada. Está hirviendo en sus propios jugos.
10: Buenos días, Monterrey, buenos días, Imeldita, raza, buenos días a todos. Hoy de divorciarnos, ¿quiénes seríamos entonces?
5: Yo prefiero la voz estropajosa de Imeldita, que es su sello de locución, a otras que son tan nasales, Imeldita, compañeras tuyas y otras estaciones, no soporto una voz nasal.
2: No sé si decirte gracias. Ya no me defiendas tanto. Voz estropajosa, me dijiste.
5: Yo prefiero la voz estropajosa de Imelda, que es su sello de locución, a otras que son tan nasales, Imelda, compañeras tuyas y otras estaciones. No soporto una voz nasal.
2: Podrás por lo que me toca.
11: Buenos días, Imelda. Buenos días, Imelda. Ignora esos envidiosos. Ya quisieran tener esa voz. Porque nosotros la tenemos de chicharra. Buen día.
12: A ver, de Chelita Garza no van a estar hablando.
13: Oye, Imelda, ¿por qué se sorprenden con tu voz?
2: No sé.
13: Tan hermosa. De verdad que me estremezco. De verdad, cuando escucho tu voz. Tu voz de César Bono. Te amo. Bye.
2: O sea, ya no me ayuden, güey. Ya no me ayuden.
14: De la baby no estar hablando, que habla así.
2: ¿Quién?
14: De la baby no estar hablando, que habla así. Estoy hablando de ella, estoy hablando de ella. Para nada que
10: yo te voy. Imelda, la verdad es que tu voz sí está muy bonita. Digo, se parece a Alex Lora, ¿verdad? Pero no pasa nada, como quiera. Eres única, Imelda, y sabes que te queremos mucho.
2: Ay, yo lo sé, chiquis.
15: Alguien dijo divorcios. De mí no se quieren divorciar, Imelda, y eso que se me olvida en Saltillo.
2: ¡No!
14: Oye, Imelda, se me hace que tú sola te fuiste acabando tu carrera de con las campañas, porque tanto error, 5 errores cada 2 campañas, hijo de su madre.
2: Espérame, campaña. Wiper, que tú eres callejera, Street Fighter, hello, deja el show. Espérenme, acompáñenme por favor juntos, porque si yo estoy preocupada, ustedes están preocupados. Déjenme, me pago el... Dejen, pago el parquímetro, porque luego me multan y me revienta que me multen. Tiki, tiki, tiki. Ahora sí, vámonos.
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2: Me da tanto coraje, hasta me trago. Me da tanto coraje que me multé.
17: Oye, Imelda, quisiera que con esa voz me hablaras al oído.
4: para que me despertaras en las mañanas, preciosa.
2: Ok. ¿Qué le decimos, muchachos?
0: Diana, chau, no van a estar hablando, que le hicieron locutor a fuerzas y que se fue y se peleó con la Wander, No van a estar hablando.
17: Ey, maldita, con esa voz del millonario.
13: Ya, no le diga nada a Imelita, hombre. No sean así, raza. No le diga nada por su voz. Hola. Ella tiene una voz común. Digo, como un cantante grupero,
2: Güey, lo que menos me da pena en mi vida es mi voz, güey. Te juro.
17: Imelita, di. ¡Bonita! ¡Bonita!
18: Oye, Imelita. Yo no sé nada de sistemas, pero nomás, ¿cómo le estás diciendo al muchacho? Se me hace que voy y le muevo.
2: ¡Ahora!
10: Luego, luego, y maldita mente de tiburón. Grábate unos audios ahí para la alarma. Baratos, baratos.
2: No te entendí nada.
18: Y maldita, dile, ya quisieran mi voz muchos de estos cabrones.
19: ¡Qué bárbaro! ¡Qué rico!
13: ¡Ponte, Jaime! ¡Muévele acá! ¡Ah, sí! ¡Muévele acá! Perdón, estaba acá hablando con alguien. ¡Buenos días! ¡Ah, bonito! Pues, ¿cómo te da vergüenza tu voz? Y, pues, es la que te da comer.
2: No, ¡claro!
13: Es la que te da todo.
20: Carbones, carbones, dijo carbones.
2: Carbones, dijo carbones.
13: Oye, sí, en lugar de abrir el OnlyFans, mejor vendemos audios, Imelita. Buenos días, guapito.
2: Te voy a decir una cosa. Una vez leí, y es neta, me metí a un portal de Estados Unidos y hay una chava que se dedica a mandar audios. Ajá, ya saben, ajá. Vato, no tienes idea la fortuna de dinero que tiene. Y no la conocen. No la conocen físicamente, nada más la voz. ¡Eddie! No la conocen físicamente. Y entonces empieza a hablar la mujer, ya sabrá, ¿no? Ya sabes a lo que me refiero. Tiene una lana. Como no tienes una idea. No, yo no lo haría, la neta no lo haría, no. Sería incapaz. ¡Incapaz! Regresando, nos vamos con el Megatrafical. ¿Dónde está el Megatrafical? 818-0101-957. 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Regresando, ¿dónde está el Megatrafical? Buenos días, Monterrey.

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6: ¡Vámonos! ¿Dónde está el Megatrafical, raza? Gracias a Mega. Los que nos vienen escuchando, que andan manejando, dinos dónde está el Megatrafical. ¿Algún semáforo descompuesto? ¿Algún choque que veas? ¿Un choque?

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1: Buenos días, Monterrey, Mega Trafical acá en Lincoln, rumbo a Monterrey. Perdón.
0: ¡Hora!
1: Perdón, a la altura del Libramiento. ¡Ay, Dios mío! Sí, hay mucho tráfico.
0: ¿Pues qué te pasó? Salte del closet. Gracias, Miki, Mega Trafical.
2: Mega Trafical,
0: ¿Dónde?
2: Acá en La Poaca, Lomas de la Paz, rumbo a Los Cortiles. Se está incendiando un transporte verde de los camiones de Samuel.
0: No manches.
2: Con cuidadito, cuidadito, cuidadito.
0: Gracias, chiquillos. ¿Dónde está el Mega Trafical, Mega Internet de alta velocidad, más TV interactiva, Mega es más?
3: Hola. Buenos días, Imeldita.
0: Buenos días.
3: ¿Cómo estás?
0: Hola.
3: Oh, el Mega Trafical, Oh, Revolución y Chapultepec. Ufame León.
0: Ufame Lion.
3: Dijo el gordo.
0: Ufame Lion.
3: Hasta el que.
0: Sí, mano, pero revoluciona a la altura de qué, hijo.
4: Buenos días, licenciada.
0: Buenos días.
4: Dijo el imbécil. No es fracaso, idiota. Oye, circulando carretera Laredo y Concordia hacia el centro de Podaca, libretas.
0: Libretón.
4: No la vayan a regar, no vayan a chocar. Ánimo, chiquitines.
0: Por favor, buenos días, no la vayan a regar. Estamos tranquilos. ¿Dónde está el Megatrafical? ¿Dónde está el Megatrafical? Los escuchamos.
5: Megatrafical en el entronque Dulces Nombres, Ruiz Cortines y Lomas de la Paz, por esa zona. Ahí está, ya terminó de incendiarse el camión.
0: Vámonos.
5: Justo estaba atrás de él.
0: Saludos, muñeca, gracias, muchas gracias.
6: Oye, ¿qué onda con el Odix?
0: ¿De qué Odix? ¿Por qué
6: Felita, Odix? Buenos días. Oye, ese camión desde las 6 de la mañana se está quemando todavía.
0: No manches.
6: Ah, está el tráfico muy feo para que todavía no lleguen los bomberos, hombre. Ya se la saben, compren, echen humo.
0: No queremos echar humo, fíjate. ¿Dónde está el Megatrafical? ¿Dónde? Ah, Revolución y Chapultepec. Ay, gracias, muñeco, discúlpame.
7: Lo digan, por favor.
0: ¿Qué fue?
7: Lo digan, por favor.
0: Ah, ¿qué traes tú? ¿Te mormaste o qué, hija?
8: Mega Internet de alta velocidad presenta el trafical de la ciudad. No, pues no hay trafical. Aquí por la Aurora, por Sendero, rumbo a la Aurora, no hay nada. En la Aurora tampoco, ya no hay escuela. Bueno, escuela sí hay, como dijo aquel, que las escuelas ahí siguen. Ya no hay alumnos en las escuelas. Todo con ganas. Muy bien. Licenciada, excelente día.
0: A sus órdenes, astronauta.
9: Buenos días, Monterrey. Melita, ¿dónde el petacón? Días. Hola, señora Rosy, ¿cómo amaneció? Oye, Melita, ¿cómo que somos el tercer lugar en el tráfico? No, sí. No, vamos por ese primer lugar. Vamos, raza, todos, ¿dónde hay tráfico para ir? Vamos, tenemos que ser el primer lugar.
0: Ese primer lugar es de nosotros.
10: Buenos días, Monterrey, y Imeldita, buenos días.
0: Hello.
10: Señora divorciada, buenos días. Señora Rosy, buenos días.
0: La chica.
10: Changuito, Paquito. Ay, ya somos muchos, hombre, ya párenle.
0: Ya somos muchos.
10: Pues, desde el centro de Monterrey hasta el consulado acá en Santa Catarina, sin tráfico, todo excelente. Así que ánimo, Rosita, ánimo. Que el día está hermoso.
0: Saludos, buenos días al Megatrafical, ¿dónde está? Hola. Hermana, se oye bien bajito, a ver si me lo puedes volver a mandar.
11: Adiós, señora Rosy. Buenos días, señora divorciada.
0: A ver.
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0: 8:42, 8:42. Martes 23 de junio del 2026, chiquis.
1: No, ya fue.
0: ¿Cómo andan, mamacitos, papacitos, hermochis?
2: Buenos días, Imelita.
0: Buenos días.
2: Ya con tanto divorciado, se me antojaron unos huevitos así, divorciados. Ajá. Acompañados de frijolitos, quesito arriba y unos totopos. Saludos.
0: ¡Qué rico!
3: Buenos días, Monterrey, buenos días.
0: ¡No llores, güey! ¿Por qué lloras?
3: Buenos días, Monterrey, buenos días. Chismecito, chismecito, trabajo en plataforma.
0: Espérame, ahorita viene Pollito con Chismecito. Pero si es de su vidita, déjame verte nada más para no pasarme tu audio. Sigue Pollito con Chismecito. Regresando a la otra intervención, poquito con chismecito para que lo vayan mandando.
4: Oli, oli, maldita, muy buenos días.
0: Oli.
4: Oye, qué buena idea me acabas de dar con eso de la chava. Pásame el dato, a ver si me da tips. Bonito día.
0: Uy, la verdad es que, ¿qué? Envías audios, no te conocen. Piénsalo, chiquis.
5: Maldita, manda un audio como las colombianas. Que hubo prueba, pasito.
0: Oye, el otro. Enfermo. No me lo manches.
6: A ver, Imelita, no sabemos de qué, a qué te refieres. No qué? Sabemos a qué te refieres, Imelita.
7: Oye, Imelita, ¿y por qué lloras, hombre? Buenos días, Montero. Buenos días, Imelita.
8: Buenos días, Imelda. Oye, con la novedad de que ahora no me echaron de lonche Chetos y Pepsi, ahora mi viejo me compró una torta de carnes frías.
0: Ay, bueno, vaya. Algo bonito debiste haber hecho. Este dura 2:26. Te voy a escuchar tantito, espérame.
9: Pollito con chismecito.
0: Ah, pollito con chismecito. Ahorita lo ponemos, ¿ok? Saludos, mamacita.
10: Hoy, hoy. Un mensaje como colombiana. El último quiere que diga, quiere que le baile.
0: Quiere que le baile. ¿Cuál quiere que le ponga? No, o sea. Ustedes pidan, no pasa nada.
11: Buenos días, Imeldita. Oye, tu voz es hermosa, Imeldita. Oye, puedes decir la frase. Me estás oyendo, Ludovico Peluche, gusano inútil.
0: Oigan, les voy a cobrar, güey. Ahora resulta.
12: Entonces ya no eres Imeldita Escobar, eres Imeldita Quintanilla. Ánimo, Imeldita. Ahí lo voy a ratear, tú ya sabes.
0: Saludos, chiquis.
13: Imeldita, Imeldita, cuando te hablan y te dicen, ay, voy a ir a tu casa, y tú, sí, venga a verme, mija, venga a verme.
0: Venga a verme ahora que estoy vivo.
14: Ella, déjenme, Imeldita, ella tiene todo lo que un hombre quisiera. Voz gruesa, espalda ancha y mucho vello facial.
0: Ay, estás loco.
15: Buenos días, Imeldita.
0: Oye, el otro.
15: No le están diciendo nada a Imeldita con su voz. Tú diles, Imeldita, véngame a ver, ahorita que estoy vivo.
16: Yo quiero una bolsa de carbones.
17: Buenos días, señores. Por favor, les pido un poquito más de criterio, les pido un poquito más de tranquilidad. Para voces hermosas, la señora Rosy. Tú también, Imelita.
0: Oye, espérame, el audio que mandó ahorita, escucha.
4: Lo digan, por favor.
0: Mando el audio con audífonos.
10: Ahora resulta que ya haces muchas voces. Bueno, grita como Pedro Picapiedra. ¡Vilma!
16: Imelita. Imelita, pues apellido colombiano ya tienes.
0: Sí. Bueno, fuera, güey. Ese ya lo tengo, ¿cómo no?
18: Ya duérmete, Satanás.
15: A ver, Imelita, nada más para salir de dudas. Ahorita te grito de ¡bonito!
0: Ay, ese ya es muy viejo, güey. O sea, ya cámbiale, ese ya es muy viejo.
15: Oye, Imelita, avíntatela de venía bajando del cerro en su cuaco. Mi
0: charchina en tu segundo. Les voy a cobrar.
19: Oigan, con la señora Rosy no se metan,
0: vamos,
19: con ella no.
0: Vamos.
19: Oye, Imelita, imagínate una noche romántica con Imelita. Pasa lo que tiene que pasar y luego en la mañana, Imelita. Buenos días, mi amor, bonita.
20: ¿Qué están diciendo de las voces? ¡Qué bárbaro! Yo digo que mi pollito está echándole ganas para cambiar su voz. Igual que Imelita.
0: O sea, ¿tú qué personaje quisiste ser, güey? No te entendí.
10: Una vez con Quintanilla, a lo mejor si te sale mejor, mejor más bien.
0: Oye el Sammy, oye el Sammy. Oye,
1: maldita, aviéntate la de estamos perdidos, perdidos,
0: perdidos.
17: A ver, señores, por favor, les pido un poco más de seriedad. El primero que yo dije que estoy enamorado de la voz de la señora Rosy fui yo.
0: Ah,
17: y no hay nadie quien más me diga, porque yo fui el primero. Señora Rosy, sigo enamorado de su timbre de voz.
0: Pero no te pongas nerviosa tú, tranquilo. Que quiso hacer resortes, ¿en dónde?
9: El capibara otra vez en controles, no, hombre, qué bárbaro. Imagínense esa experiencia extrasensorial de levantarse al lado de la voz de Luis y Julián.
21: Las cuatro Julián. De la mañana no. Y yo no he dormido, hombre.
9: Ya me imagino.
22: Oye, ¿quién está conduciendo? ¿Imeldita o el monstruo?
23: Sí, amigo, ya entendimos que ya tú fuiste entendimos. El primero que le dijo que está enamorado de su sí, voz y todo sí, eso. Sí, ya te entendimos. Ya te qué necesidad.
1: Ese que dice que fue el primero enamorado de doña Rosy. Llévale después a tu mujer, llévale ahí a la casa algo.
24: Oye, Imeldita, ¿pudieras decir cómo empieza la canción que dice hoy quiero hablar con Satanás? A pedirle una cumbia. Que Dios. Ándale, te ha de salir bien bonito el inicio de la canción.
0: Mañana, güey.
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8: 8 de la mañana.

0: cuenta que estamos en el comedor del Pollo Loco, el Tracatraca, una servidora. Y ustedes con nosotros. Nos encanta el chisme. Pollito con chismecito, gracias al Pollo Loco. 10 de la mañana abren, 10 de la mañana abren.
1: Buenos días, Monterrey, buenos días. Ay, chismecito, chismecito. Trabajo en plataforma. Agarré una carrera.
0: Y luego.
1: Allá por aquel lado de Ruiz Cortines, para no decir colonias. Ajá. Y se sube una muchacha.
0: Y luego.
1: Y le dice el, no, le dice el esposo que. Que con quién se va a ir, dijo, ah, con mi amigo, allá me está esperando en la esquina.
0: Ah.
1: Y pues, ¿qué crees?
0: ¿Qué?
1: Que el amigo se le iba desayunando en el carro. Ay, muchacha.
0: No, bueno. Ojito con chismecito.
2: Debo decirles que soy de aplicación. Y el día sábado... agarré una carrera en el centro de San Nicolás.
0: Ajá.
2: ¿Sí? Entonces, venían para rumbo un lugar muy, muy lejano, por cierto. Mm. Y cuando me doy cuenta que se sube la gente, una pareja, me doy cuenta que era una chica trans.
0: Ajá.
2: Y un chico, ¿verdad? Pues, al fin y al cabo, pues, estaba mucho más bonita, muy guapa.
0: Ajá.
2: Muy guapa, parecía en verdad una mujer.
0: Ajá.
2: Y se subieron a mi carro y venían atrás, beso y beso, abrazo y abrazo a papacho. Me daba hasta pena voltear a verla, me daba pena voltear a ver en el retrovisor.
0: A ver, le hacemos pausa. 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
2: Porque nada más escuchaba...
0: Ándale.
2: Total. Déjenme decirles que el chico recibió una llamada y era la esposa.
0: No.
2: Era la esposa y la chica como que calladita y como que se medio escondía como si la fueran a ver.
0: Ajá.
2: ¿Y
0: luego?
2: Total, le dice el chavo, no, sí, mi amor, ya fui al banco, ya vengo del banco, al rato te veo, ¿qué comiste? No, pues te traigo algo de comer, te traigo una hamburguesa, te llevo una hamburguesa, sí, ¿quieres una hamburguesa? Y le dice la chica que quiere algo más, y le dice, no, una hamburguesa, amor, te compro una hamburguesa.
0: Ay,
2: pues
0: no.
2: Cállate, adelante, del lado del copiloto habían dejado unas bolsas, olía comida, cuando se bajan, me doy cuenta que traía la hamburguesa ahí en la comida.
0: ¡No!
3: Pollito con chismecito, pues ya regresó Don Catarrín con la cola entre las patas, no que iba a vender el departamento, oiga, y lo que no sabes que ya me acaban de comprar a mi abanico y a él no, pollito con chismecito,
0: pollito.
3: Capaz que se vuelve a regresar.
0: ¡Traen una de esas!
4: Pollito con chismecito, te cuento, ahí en la colonia donde vivo, hay unas, venden hamburguesas esas que se creen, hombre, y oye, pues la vecina... Llegaba a dejar las hamburguesas y salía la vecina y la abrazaba. Así, ¿verdad? 2-3 veces. Oye, pues ahorita crees, anoche hubo pedo. El vato se fue de la casa porque creo que los encontró a la que se cree hombre y a su esposa.
0: Pollito con chismecito.
5: Por nada, por casi nada. Volvíamos a decir rapper.
0: Estás en todo.
6: Oye, manda, ¿qué fue? ¿Chisme o novela ese de la llamada de la aplicación?
0: Ya sé.
7: Buenos días y maldita Lolita Ayala. Oye, aviéntate otra vez la noticia de vitaminas.
8: Me imagino y maldita así parada en el escenario, bien bonita, peinadita, planchadita, bien arregladita.
5: Y que empiece Sótonos. Oh, Sótonos.
0: ¡Pollito con chismecito!
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0: de Grupo ABC.
1: Buenos días, Monterrey, con el Wimpiri Colombia.
2: Oye, ese que dice que fue el primero, no ha de tener amigos, no ha de tener nada, por eso está así el vato.
3: No se peleen, 9 con 1, buenos días, Monterrey.

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1: Oye, pollito, con chismecito, yo vi una historia tan en Facebook donde una muchacha se quejó porque sus hermanas se metieron, las dos, o sea, eran tres, la de en medio se quejó porque estaba haciendo el story time donde las hermanas, la mayor y la menor, se metieron con el marido de ella y la mamá sabía y regañaron a la hija de en medio porque descuidaba al pelado y él tuvo que pues ya sabes que ay, y las otras hermanas bien contentas y enojadas con la de en medio y la mamá también enojada con la de en medio porque no le cumplía al señor, hombre. Historita en Facebook, búsquenlo.
2: ¿Y la baba para cuándo? No manches.
3: Cánteme esa canción que me gusta.
4: ¿Y la baba para cuándo?
2: O sea.
3: Compa
2: Edwin. Estos buenos días, Monterrey.
3: Compa Edwin. ¿Qué dice mi compa flaco? Dígase bien. Viejo, cánteme.

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1: Vamos a tocarles algo de esto, ¿ok?
2: ¿Y la baba para cuándo? ¿Es el Babas o Don Baboso?
3: Tenemos un nuevo personaje, raza. Tenemos uno. Ya somos muchos. Tenemos un nuevo personaje.
4: Entonces un grito de ¡ay, mamachita!
3: ¡Ay, mamachita!
5: ¡Ay, grande! Otro en la carabina mundialista. Y luego la carabina normal. Les voy a decir.
3: La caca.

0: Hola, Imelita, buenos días.
1: ¡Oli!
0: Oye, ¿y dónde está el dios del trueno?
1: No, mija.
0: Me extraña.
1: No, mija, ¿de quién?
0: Saludos.
1: ¿De quién se acuerde de ese hombre?
2: Buenos días, Imelita. Dame razón del babas.
1: ¡Del babas! ¡Va a ser el babas! A partir de hoy va a ser el...
3: La cacacaca y Pimpinocho son lo mismo o es otro personaje.

0: buenos días, Imeldita.
1: ¿Acaso están hablando de mí?
2: Imeldita, me gustaría bailar ese que reque contigo, Imeldita.
3: Soy el otro, güey. Soy el otro.
4: Fue a comprar un cheesecake.
3: ¿Cheesecake? Esa fue muy buena. Sin saber que era la muerte, me encontré con la güey. No, pero no dijo cheesecake. ¿Cómo dijo?
5: Imeldita, Imeldita, ha pasado de todo. Lo del WhatsApp. Eran señales, Imeldita. Eran señales.
6: Exacto. Oye, Imeldita. Muchos pretendientes y todo, pero pues no se ve claro, ¿ah? No se ve claro.
3: ¡Vámonos! Dani, la Consen está en un punto con excelente información. Adelante, mamacita, buenos días.
7: Gracias, Ime, buenos días. Para ti, buenos días, Monterrey. 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
7: 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Yo soy Dani Treviño, vamos con más allá en cabina. Regresamos contigo, Imelda Escobar.

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1: Entonces, un ice cream de perdido, ¿no? Ay, cómo me choca.
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0: 23 de junio del 2026.
1: Y maldita, ¿qué onda con ese vato? Yo, pasa que no puede reírme ese, el babas. Parece el hermano Lelo, hermano Lelo.
0: Deja tú, ya perdí. ¿Quién era? Chinchetos, ahorita lo busco.
2: Onda, la avenida República.
3: Ajá, lavaba y planchaba. Es uno de los hermanos Lelo de los Poliboses, y maldita. Ponlos para que veas.
0: Pues es que no sé. Pero ya lo perdí.
4: 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Llega el Babas.
0: ¿Cuál era?
5: La Cacacaca y Pipinocho son.
0: ¿Dónde está?
6: Y Imeldita, me gustaría bailar ese querreque contigo, Imeldita.
0: Ay, tú, querreque, espérate.
5: Raza, alguien encarga algo de Marín. Ando perdida. Pero eso sí, está bien tranquilo.

0: se le podrá hacer con ella el vato.
1: ¡Vámonos, Nani! La Consen con excelente información. Te escuchamos. Olis.
2: Gracias, Imel. 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Regresamos contigo, Imela.
1: Gracias.

0: Meli, ¿dónde dejaste a Beto? Hay que ser más empáticos y saludos a la recién divorciada y muchas felicidades. ¡Ánimo! Y sé más empática, Imelita.
1: Sí, ¿verdad? Como si me faltara ser empática, bastante tengo.
2: Me voy.
3: Buenos días, Imelda.
1: Buenos días.
3: Pásame el WhatsApp de la divorciada, Imelda. Me acabo de pelear con mi vieja ahorita. Me corré a la casa y pues no llevo lonche, a ver si me echa lonche esa, para calarla.
1: ¡Pachis! ¡Oye el otro, güey!
4: Tampoco mía es, si no encuentro la culpa, entonces de
5: quién. Alguien dijo que ocupa colágeno.
6: Maldita, cálmate por favor. Maldita, cálmate por favor.
7: Y Maldita, ¿cómo estás? Buenos días. Oye, una pregunta.
1: Dime.
7: ¿Y cómo sigues del guamazo de la tómbola? Soy Adrián. El de las pizzas.
1: Primero que nada, gracias por llevarnos pizzas. Fuimos el viernes a una activación de Mega. Y bien lindo, él nos llevó pizzas para todos. Muchas gracias. Y luego estábamos en activación. Y ya ves que se empezó a venir el aire bien raro. O sea, como de... horrible. Entonces teníamos la tómbola. O no, se me cayó arriba de la cabezota con el aire. Y no, pues así como que vi pajaritos, ¿sabes? De... como en las caricaturas. Y me fui, me senté tantito a la unidad porque me mareé. O sea, la neta, sí me pegué bien gacho. Y luego llegaron unas chicas para tomarse fotos y yo, ¡no! Bueno, ¿cómo estuvo el guamazo que hasta el traca-traca me dijo, gorda, te sacaste sangre? Le dije, no, creo que no. O una de dos, o me descompuse más o me arreglé, güey. Me voy.
6: Oye, maldita, ¿y qué tipo de pájaros utilizan ese tipo de sonido que nunca lo he escuchado?
8: Buenos días. Una petunta. ¿Acaso la divorciada no tiene herramientas, bocinas o algo que venda del marido? Bueno, del ex marido.
1: Saludos. Ya se divorció. Que cumple años. Para el contexto, quien nos acaba de sintonizar, una chica nos habló en la mañana y dijo que iba a cumplir años, pero que de una manera diferente porque está divorciando.
8: Babas, manda una manita para que recupere tu audio y meta para volver a escucharlo.
1: Oye, Babas, por favor. A lo mejor se enojó, gacho.
9: Voy. La Imeldita. Te habló mi hermano.

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0: échame el teléfono de la divorciada. Yo la festejo. No te apures.
1: Con esa voz, güey. Fíjate, compadre, las de la abuela, se lo compadre Juan. ¿Cómo decir? No, mejor así déjalo.
2: Dice la Imelita.
3: Te queremos, baba, te queremos.
1: Vamos, te queremos.
4: Con esa voz, no, hombre, ahí te encargo cómo ha de estar el festejo.
5: Ay, Belita, la más fuerte que también seas tóxica contra Majo Aguilar.
1: Pues es que, perdóname, de todos mis respetos para la muchacha, pero pues esa canción, Juan Gabriel, dejó la vara bien alta.
2: No, con esa voz. Va a decir la señora, mejor nadota, festejo bizarro con esa voz. No, no, no.
6: Ya no sé si traes voz de Skeletor, Munra o Lalo Mora, dependiendo de la cerveza y el cigarro te iba fumado o qué onda.
1: Y eso que no me escuchaste la mañana, güey. Vámonos con Zen, adelante, chiquis.
7: Gracias, Imelda. 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Vamos a continuar con más allá en cabina contigo, Imela.
1: Gracias, Nani.
8: No, no.
1: Gracias, chiquitina.
8: Nena, que no te di la princesa.
1: Gracias, mamachita hermosa. Ahí están las promociones con la Consen.
9: Y Meldita, bien dice mi mamá, no andes diciendo que eres divorciada, porque de por sí todos los hombres son bien terris, luego se dan cuenta y andan más.
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12: Adelante, Dani, con la información. Te escuchamos, chiquis.
13: Gracias, Ime. 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Vamos a continuar con más allá en cabina, pero me quedo a través del Facebook de La Sabrosita 95.7. Gracias, Imelda.
12: Gracias, mamá.

0: de Tocho Morocho, de Tocho Morocho.
1: Sí, Meldita preciosa, si estoy de acuerdo con esta niña que habló, que dice que los hombres van a andar bien terris. Pues sí, pero ninguno te va a obligar a hacer nada. Así que pues, digo, puedes decir o no decir. Si quieres caer o volver a caer, pues vuelves a caer. Así que pues, ahí por favor, manda la foto, ¿no?
0: ¿Qué dijiste, chavo? O sea, ibas muy bien, pero yo no te entendí.
2: Está diciendo tu mamá que no digas y lo primero que haces. Pasa el teléfono.
3: Hola, Meldita, buen día. Imagínate, yo soltero y tú con suerte. Déjamela ahí, ahí lo vibra.
0: Ay, Lord.
3: Y Meldita de raza, se pone el personaje que salía con Oscar Burgos de El Gangas, El Gangas, El Gangas. Este va a ser El Babas, El Babas, El Babas. Ayúdame, Meldita, a que encuentre tu audio. Puede ser parte del programa como yo, el de bienvenidos, bienvenidos. Puede ser parte del programa. Ayuda, Babas, ayuda.
0: Pues sí, pero ya no lo mandó.
4: Esa que dijo la divorciada, que la andan de Terry. Si el que la tenía no la quiso, ¿para qué la queremos nosotros?
0: Qué feo, qué feo.

0: todavía, no todos, aguas, los hombres tienen cierta percepción de una mujer divorciada. Y del hombre, ¿no? ¿Sí se han dado cuenta de eso? El hombre divorciado no le dice nada. Nada. Pero cuando saben que una mujer es divorciada, estamos en pañales en ese tema, la neta.
1: Se me chispoteó.
2: Saludos.
3: Oye, Melita, ¿dónde va a ser el festejo de la señora divorciada, hombre? Ahí podemos hacerle pasar un buen rato, ahí bailando, cantando, que se le olvide todo. Nueva vida, ánimo, ánimo.
0: Qué bonito comentario, qué diferencia. Hablando de gente divorciada. 4 veces.
1: No puedo quejarme.
0: Y contando.

0: Gracias por haber estado conmigo desde las 7 de la mañana.
1: Risa icónica.
0: ¿Qué quieres tú, güey? Gracias, Soriana. Vámonos. Soriana, la de todos los mexicanos, presentó Buenos Días, Monterrey. 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
4: Mi maldita, a la señora divorciada hay que llevarle unos chicos buena onda para que le alivianen el día y la vida.

0: He llegado, ya está aquí el monstruo. Oye, un señor de 54 años, pues lo sacaron de una alcantarilla en Apodaca al puro estilo de las tortugas ninja. El señor estaba atrapado. Ay, güey. No se vayan, ahorita les cuento.
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0: Señores,
1: ¡buenos días! Bienvenidos a la carabina del monstruo a través de la sabrosita 95.7. Así es como lo escuchó. Tengo la primicia. Señor, estaba en una alcantarilla. Ahí en Apodaca.

0: Estamos en las noticias. Noticia de última hora en Apodaca. Hombre queda atrapado en una alcantarilla al puro estilo de las tortugas ninja. ¿Escuchó usted bien? Un hombre de 54 años fue rescatado por policías de Apodaca tras permanecer cerca de 8 horas atrapado dentro de un drenaje subterráneo. De acuerdo con las autoridades, recorrió aproximadamente 85 metros por el conducto antes de quedar bajo una alcantarilla en la colonia Francisco Elizondo, donde sus gritos de auxilio fueron escuchados por vecinos. Tras ser puesto a salvo, recibió atención médica y al presentar únicamente algunas lesiones menores. En otras noticias, golpean a meserito de tacos, alcalde de nada. Sí, ya lo habíamos dicho ayer, ¿verdad? ¡Qué loco, güey! Pues este señor se crea tortuga ninja. ¿Y quién lo trae ahí? ¿Quién lo trae ahí? Me imagino yo que pues padece de sus facultades mentales. Este señor respondió al nombre de Francisco Torres. ¿Qué más le digo, Jerry? Ay, güey. Escondió en una alcantarilla y dijo, estoy harto de todos, me voy, me voy. Creo que gritaba en la alcantarilla, no me saquen de aquí, no aguanto al coco, decía. Pero eso es lo que pasó. Notas que importan. Notas importantes para usted que nos está escuchando. Qué loco, güey. Está loquito.
1: Parecía una molada, monstruo.
0: Ay, güey.
1: Buenos días, monstruo.
0: Salió bien ensoquetado el señor. Bien ensoquetado.
1: Buenos días, monstruo. Nada alejado de la realidad. Acuérdate de los Depas Loft que estaban en los subterráneos de la calle Morelos, donde se estaban incendiando.
0: Ah, sí, güey, sí, qué loco, ¿verdad? Sí, es cierto. 818-0101-957.
2: Melita, buenos días, háblale.
0: Ah, este va para atrás.
1: Monstruo, haz de cuenta que salió como una enmolada, compadre.
0: Ya lo había puesto. Bueno, algo está pasando con el WhatsApp. Ahorita mando sus audios, ahorita checamos para escuchar todos sus audios en esta mañana. 54 años, el señor, y de eso vamos a platicar el día de hoy. Fíjate que no está tan grande. La tercera edad cuenta a partir de los 60 años. Ya eres una persona de la tercera edad. Ya si tú tienes 60, no digas, los 60 son los nuevos 50. No, ya eres un venerable anciano. Ya eres de la tercera edad. A los 60 años, entonces, cosas, nada más envejece uno y empiezas. ¿Qué empiezas a hacer? Cosas que hacen o cosas que hace la gente ya de la tercera edad. Nada más llegas, el tema correcto es, nada más llegan a la tercera edad y les da por andar en las alcantarillas. Yo una vez, fíjense, esto que les voy a platicar es cierto. Yo vivía, qué bonita historia, güey, les voy a contar. Ponme música así de como de los años maravillosos o una cosa así. Bueno, no ponga nada. Yo vivía, cuando niño, vivía ahí en la colonia Valle Morelos, ahí mero enfrente del penal que ahora es el Parque Libertad, mero enfrente, en la primera calle, ahí por el mercado Rodrigo Gómez. Yo jugaba entre el mercado, bueno, más adelante, porque el mercado Rodrigo Gómez no nos dejaban ir para allá. No podíamos acercarnos. Yo vivía entre la calle, entre el Palacio de Justicia y el mercado Rodrigo Gómez, por esa calle. Pero no nos dejaban acercarnos ahí porque era una calle muy oscura, muy, muy oscura. No había luz en ese lado. Entonces yo jugaba más adelantito, donde está el Parque Libertad. ¿Para dónde está el penal? Y nos íbamos a jugar mucho porque ahí al lado del penal, al lado del Parque Libertad, había un campo, un terreno muy grande que está ahorita todavía el de béisbol, pero ese campo de béisbol estaba muy escondido porque había mucho monte. Y el campo de béisbol estaba como que en medio, ¿no? Y ahí jugábamos, tanto en el campo, en la noche, en la calle, en las tardes, nos íbamos en estas vacaciones, por ejemplo, estas vacaciones de verano, corríamos para ese montecito y había unas lomas de tierra donde saltábamos con las bicis, muy bonito, cerca de la colonia del Maestro, ¿ok? Pero ahí corre todo el arroyo del Topo Chico. Y una vez decidimos... De niños, no lo hagan. Si hay niños escuchándonos, no lo hagan. ¿Pero qué lo van a hacer, güey? El niño ahorita no hace nada. Nos íbamos ahí y una vez, pues pasábamos por el arroyo, bajábamos al arroyo y lo subíamos para llegar al campo ese para jugar. Y una vez alguien comentó, vamos a ver hasta dónde llega el canal ese del arroyo. Súper peligroso. Conseguimos, es que eran aventuras. Era, yo vi una infancia muy bonita. No sé ustedes, pero era tipo de película, esas de película gringa, de que se juntaban los niños en verano, ibas a jugar béisbol, fútbol, así. Entonces fuimos por lámparas y nos fuimos por el túnel del arroyo del Topo Chico. A ver hasta dónde llegaba, güey. Pero nosotros lo hicimos de niños, el señor este lo hizo desde 54 años, ya está grande el señor para andar haciendo eso. Y nos fuimos. Hoy un buen rato caminando. No se veía nada. Hasta que llegamos a un punto que decidimos regresar. Cuando regresamos se dividía en dos, güey. O sea, de ida nada más era un solo camino, pero de regreso ya eran dos. No sabía si correr para el lado derecho o lado izquierdo. Entonces otra vez volvimos por el derecho, por la izquierda, por donde nos vamos, se dividía. Y recuerdo que vimos luz y subimos y era una alcantarilla, andábamos allá por Aztlán, una cosa de esas. Y regresamos. Pero qué loco, o sea, esa... Ahorita me acuerdo y me da miedo, dije, antes no me llovió y me quedé ahí, güey. Pero el señor, no, yo era un niño, tenía 8 años, 10 años. Este señor 54 anda jugando las escondites. Nada más llegas a la tercera edad y te empiezas a levantar a las 4 de la mañana y te duermes a la 1. Como que saben, güey. Como que saben de que ya les falta poco. O sea, no, ya, en cualquier momento me voy, hay que disfrutar todo lo que no disfruté de mi vida. Porque de joven duermes un chorro. Ah, traigo sueño, te echas una pestañita en las tardes. No, una pestañita en el carro. Y ya cuando llegan de los 60 para adelante, ya lo menos que quieren es dormir. Porque si no, ahorita me va a llevar la flaca ahorita. Se levantan a las 5 de la mañana y se duermen a la 1.
1: Hay videos, monstruo, en TikTok y así, de la gente de García que sale de las alcantarillas, pero porque anda robando cableados.
0: Este señor, yo siento que padecía sus facultades mentales, güey.
2: Señor Francisco, ¿qué andaba haciendo en las alcantarillas?
3: Dicen que el vato decía ahí abajo en la alcantarilla, ¡épale, épale, épale! Si no, ¡épale! ¡No me sacan de aquí!
0: Nada más llegas a la tercera edad y empiezas a, ¿qué?
4: Déjalo, monstruo, exceso de tortugas ninja, el maestro.
0: Sí, ya lo habíamos dicho el chiste, no lo repitan, ya lo dijimos, güey. Ya lo dije.
5: Buenos días. Ese señor salió como mi camarada que cuando salía del Guateque, bien enlodado.
0: No se rían, le hacen un daño, güey. Van a seguir queriendo mandar chistes. Van a creer que ellos hacen el programa.
6: Tal, monstruo, buenos días. No, ya nada más llegan a los 60 y se creen chavos. Se les alborota la almorrana.
7: Monstruo. Nada más llegas a la tercera edad y empiezas a poner botes con arena afuera de tu casa y no tienes carro.
0: Ya nada más llegan a la tercera edad, y...
8: Buenos días, Milton.
0: Buenos días.
8: Qué humilde ese señor jugando a las escondidas a su edad de 54 años. Qué pobre, qué humilde.
9: Buenos días, monstruo. Buenos El días. Señor se creía Pennywise.
0: Dicen que gritaba, güey, que gritaba desde la alcantarilla. Gritaba desde la alcantarilla, decía. Los globos flotan, Georgie.
10: Milton, buenos días. Cosas de la tercera edad, se le va.
0: Dicen que gritaba, no, yo no golpeé a ningún mesero en ningunos tacos, yo no fui, que decían eso.
10: A uno el wifi, se le olvidan las cosas, saludos.
11: Monstruo, mi papá se volvió administrador de recursos naturales en la casa. Buscaba goteras de agua para arreglarlas y apagaba focos. Toda la noche andaba dando vueltas que foco estaba prendido para apagar.
0: ¿Quién sabe? Nada más llegan a la tercera edad y empiezan a hacer eso. ¡Buenos días! Yo escucho al monstruo, el monstruo, el monstruo, el monstruo, el monstruo, el monstruo. En la Sabrosita 95.7 son las 10:16. Hoy, martes 23 de junio, 30 grados centígrados. En el centro de Monterrey ya estamos en los 30 grados. Use protector solar, aunque el protector solar no es nada más para la playa, como dijo el otro vato. Oh, tengo que gastar en protector solar. Ese se echa diario. Muchos dicen que hace daño, ¿verdad? Muchos dicen que no. Pero, pues este solazo, hidrátese bien. Trate de tomar mucha agua, agüita natural, que esa agua natural sea con azúcar. Yo por eso tengo este cuerpo, porque me cuido. Yo cuido mi imagen. A ver, haga lo mismo. Ahorita le voy a pasar la dieta que hago yo.

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0: escuchamos la música del Javi. Dosis. Dosis no es cuando dices, compramos cheves. ¿Y cuánto? ¿Dosis? Dosis nada más. 6 y 6, dosis. Dosis. ¿Me das un cis? ¿Un qué? ¿Un cis? Cis no es cuando dice el maestro, pásame el cis para escribir. Hoy no más, qué ganota, güey. De estar ahorita adentro. ¿Qué horas son? Las 10:28, no, es muy temprano. Yo tomo hasta después de las 12, después de la hora del Ángelus. Pero qué ganotas de estar ahorita desayunando a la orilla de la playa. Ahí en la Riviera Maya. Escuchando eso, güey, y sin acordarte qué hiciste la noche anterior. De repente pasa una güera y te dice, hello, hello, y te da un beso. Ah, la mera verdad, no, me pasó con una paisita nada más. Pues, una de León y... ¿Qué onda? ¿Te acuerdas de mí? Ah, la madre. Los niños, ¿te acuerdas de los niños? ¿Cuáles niños? Les dijiste ayer, les dijiste, deja que tu mamá vaya conmigo a cenar y mañana los llevo en una pulmonía a pasear y al acuario. Ahí anda el monstruo, güey, con niños que no son de él. Pero qué rico estar con esa música, güey. Vamos a otro panorama. Esta música dentro de una alberca, ya con una cola piñada, digo una piña colada. Una piña colada y una cheve. Un trago a uno y otro y uno. Mientras que un vato está gritando y una señora está haciendo aeróbics, güey, ahí. Tan ganas de quitar el micrófono al animador que no sabe. Y luego de repente dice, para puro ganchado. Bueno, estamos hablando de... Llegan a la tercera edad, cosas que empiezan a hacer ya cuando están en la tercera edad.
1: Enlodado. Qué buen chiste.
0: Ya no cuenten chistecitos, güey. Nada más den el punto y ya.
2: Oye, nada más llega uno a la tercera edad y en vez de bailar, mejor te pones a aplaudir.
0: O le dices a otra gente, ¿no? O le dices, pónganse a bailar.
3: Monstruo, buenos días, monstruo.
0: Buenos días.
3: Oye, nada más llegas a la tercera edad.
0: Sí.
3: Y te empieza a doler el cuerpo y no hiciste nada, compadre.
4: Monstruo, ya nada más llegan a la tercera edad y empiezan a poner el Chavo del Ocho en YouTube.
5: Buenos días, monstruo. Oye, pues yo también soy por ahí del rumbo, pero yo soy de acá, de Santa Cecilia. Y me acuerdo que nosotros también nos sentamos una vez la aventurita a atravesar el arroyo.
0: Ajá.
5: Pero desde acá, desde Santa Cecilia, por donde estaba anteriormente una fábrica de juguetes y Soriana.
0: Ok.
5: Y y luego ya salimos hasta allá, hasta
0: McAllen,
5: la altura de Rangel Frías. Todos cabreados, bien asustados, porque
0: sí
5: se sintió que fue muy largo el trayecto.
0: Sí, pues sin luz y nada, güey, entre ratas y agua y cosas ahí.
6: Se dejó una alcantarilla, los de agua y naja abierta, monstruo. Y se ha venido por ahí. Ya ves que los de naja les vale Wilson, ya hacen lo que quieren, los cabrones dejan los pozos que abren.
0: Deja a mis compadres de agua y drenaje.
6: Sin tapar, ya han de haber dejado una alcantarilla y por ahí se fue el... Ya fue con los mojodrilos y los sacaimanes.
0: Dicen que el señor, es que a los que van apenas encendiendo el radio, un señor lo encontraron en Apodaca dentro de una alcantarilla, llevaba 8 horas, güey, ya dentro de la alcantarilla gritando, sáquenme de aquí, y gritaba, sáquenme de aquí, y ya lo sacaron de la alcantarilla, pero pues se fue por todos unos ductos hasta que llegó ahí. Dicen que ya cuando lo empezaron a atender, el paramédico le dijo, oiga, ¿y de dónde sacó ese lote que se está comiendo?

0: ¿Entiendes tú, o sea, la comedia? ¿No entiendes? Mendigo dientes de piraña, ¿no entiendes? Mendigo chaburro, ¿qué de a ti no te había bloqueado? Me acordé.
1: ¿Qué onda, Milton? Nada más llegan a la tercera edad y ya andan estrenando camioneta, carro.
0: De viaje.
1: Con la pensioncita. Exacto. Y porque les queda poco tiempo de vida y que disfrutar.
0: Pues qué bueno, carnal. Fíjese, a la gente que nos está escuchando que ya tiene esa pensión, los que no la han pedido, pídanla. Acérquense con alguien que les ayude. Es de ustedes, pídanla. Trabajaron mucho. A todas esas gentes de que ya va llegando a los 60 años, pida su pensión, es de usted. Ya trabajó mucho, pero disfrútela usted, no la ande repartiendo entre la familia, ¿no? Váyase de viaje, disfrute, atiéndase, cómprese una enfermera que le limpie la. Ahorita que ya no puede. Disfruten esa lanita. Los que no lo han hecho, pídanla. Los que ya la tienen, disfrútenla ustedes. Qué bonito. Nosotros que no sé qué voy a hacer yo.
2: Monstruo, monstruo, saludos. Oye, ya cuando empiezan a llegar la tercera edad, se empiezan a hacer bien enojones. Aguas.
0: Aguas, una de melón, güey, no traes.
3: Ese es Six, imbécil, ese es Six.
0: Vamos bien atrasados. Voy bien atrasado con los WhatsApp, pero bueno, se llama rating lo que tengo. Por eso vamos atrasados.
4: Sí, sí, imbécil. Kiss no es cuando dices, ahorita mismo voy a hacer de la Kiss.
0: No, no quedó.
5: Ese es un Six, alcohólico. Saludos, monstruo. Ya vamos a México para ver el juego de la selección.
0: Estaba bien apurado, güey, yo. ¿A dónde irá este güey? De hecho, todos estábamos preguntando.
6: Lo peor es cuando esa güera...
0: Oye, güey, ¿por qué no mejor lo que gastaste en ver el partido? ¿Por qué no mejor le ayudaste a tu mamá a impermeabilizar la casa?
6: Se sigue de frente y te das cuenta que trae un morral de morralla.
7: Oye, monstruo, y luego en la quinta o la alberquita, compadre, que lleva bollos la tía, y luego empiezan a decir los niños, oiga, los bollos pican, pues ahí hicieron la salsa donde hicieron los bollos de mango, compadre.
0: A ver, espérame, pero ¿quién estaba hablando de eso? Espérame, quiero entenderte, güey, dime en qué parte mandaste ese audio, porque no... Que yo recuerde, nunca dijimos nada de eso. A ver, otra vez.
7: Oye, monstruo, y luego en la quinta o la alberquita, compadre, que lleva bollos la tía. Y luego empiezan a decir los niños, oiga, los bollos pican. A ver. Ahí hicieron una salsa donde hicieron los bollos de mango. Espérame,
0: pero nadie estaba hablando de eso, güey. ¿Tú estás haciendo tu propio tema o qué? ¿O alguien se acuerda que... A ver, ¿dónde queda, güey? Me voy a volver loco. Dime, ¿por qué mandaste este audio? ¿Qué estábamos diciendo cuando mandaste este audio?
7: Oye, monstruo, y luego en la quinta o la alberquita, compadre, que lleva bollos la tía, y luego empiezan a decir los niños, oiga, los bollos pican, pues ahí hicieron la salsa donde hicieron los bollos de mango, compadre.
0: ¿Dónde te vas a presentar, güey, con ese monólogo que traes de los bollos de la salsa, güey? Los bollos y la salsa. Sé que hablas, imbécil, no sé qué habla este güey.
8: Bloquéalo al imbécil.
0: Sí, tiene razón, güey.
9: Monstruo, cada loco con su tema, ¿no? Ah.
0: Sí, estábamos hablando de ciencia, güey.
1: Oye, monstruo, mango no es el que se cuelga de los árboles.
0: Ese es chango, pedazo de idiota.
9: Espérame, o sea, de Gis. Sí, salimos a una alberquita que los bollos pican. ¿Cómo está eso, monstruo?
0: No, ¿qué pasó? No, ¿qué pasó? Sé, güey. ¿Qué pasó, babosay?
1: Oye, monstruo, llegas a la tercera edad y te vas a jugar todas las tardes dominó allá a las arboledas. Y contratas qué rico, a una enfermera, wey, para que te limpie el...
0: Qué rico, güey. Imagínate. No, qué envidia para esos viejitos, güey. Ir a jugar dominó, güey. ¿Qué le puede preocupar? Que se popee, güey, en la calle. Pero pues para eso está la enfermera. Lo va a llevar en su silla de ruedas hasta su casa y ya pues una... Ya lo vuelve a bañar a manguerazo. Qué rico, güey. Voy a juntar dinero para tener eso. Una enfermera y hacerlo adrede. Oiga, me popié. Me puede bañar. Y que me lleve así a bañar. A manguerazo, oiga. Bueno, y écheme talco, écheme bastante talco.
10: Cuando van llegando a la tercera edad, dicen: ¡Póngale play!
11: Monstruo, buenos días. Ya nomás llega uno a la tercera edad. Ya estás a las 4 de la mañana viendo Laboratorios Mayo y Porfirio Cadena. Monstruo, nomás llegan a la tercera edad y eruptan y se les sale una flatulencia al mismo tiempo.
0: Sí, sí, o destornuda, ¿no? Un estorpedo se llama. Destornuda, y escucha así: ¡Achú! Se desbocinó, abuelito.
1: Llegas a la tercera edad
12: y quieres

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2: Nuestra red de infiltrados informa que, dicen los infiltrados, que más allá de los recursos económicos que pueden presumir Estados Unidos y Canadá como sedes del Mundial FIFA 2026, es evidente que México marcó su estilo personal y ha sido el país con el ánimo futbolero más festivo. Jugadores y turistas destacan el buen recibimiento que han tenido en Ciudad de México, Guadalajara y particularmente Monterrey, con el apoyo que los regios han dado a selecciones como la de Japón, cuyos se agotaron en las tiendas de la localidad. Fuera de portazos y un evento trágico registrado ayer, Nuevo León ha dado un ejemplo de cómo vivir sin incidentes una fiesta que congrega a cientos de miles de personas en los alrededores del estadio, en Parque Fundidora, en la calle Morelos y en la Milla FIFA.
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0: las 11 de la mañana, 10 y las 11.
1: Llegas a la tercera edad y ya presentas a tus dos familias para que se conozcan. Ya te cansaste de estar fingiendo y viviendo una doble vida.
0: Alguna vez, fíjate que no sé quién rayos supe, güey, de una persona que pues tenía dos familias. Y le dijeron al vato pues que se iba a morir, ¿no? Ya estaba en el hospital y dijeron, ¿sabes qué, güey? Pues despídete tu familia. Y el vato lo hace, güey. ¿Y qué creen? Exactamente. No se murió. Sí, ya en su lecho de muerte, porque el doctor le dijo, ya estaba muy malo, güey, muy malo. Muy malo. La bronca es que el vato no estaba tan grande, tenía como 48, 50 años. Y dijo, no, pues tengo que dejarles dicho, ¿eh? ¿Saben qué? Pues ya me va a cargar el payaso, el doctor, todos llorando, güey. Su primer familia, ¿no? La primera. O más que pues les tengo que decir algo. Y pues no hubo tanta bronca porque dijo, pues ya ni modo, güey, ya se va a morir papá. Y los juntó a todos ahí. Y a la mera hora, no sé, el vato esperando, güey, el doctor dijo, no, pues esta noche no pasa. El vato despertó y dicen que le pedía a Dios, llévame, por favor. Yo creo que Diosito se regocijaba, güey, de lo que había hecho. Yo creo que a veces hace travesura Diosito, haber dicho, déjame hago como que este, güey, como que se va a ir. Déjame hago como que se va a ir, pero siempre no. Ya cuando pasó, dijo, ándele, güey, a ver qué va a hacer, ándele. No, pues ya, nada más esperaron que el señor, pues un día, güey, sobrevivió, dos, tres. Ya lleva como 25 años el vato, güey. Ay, y no se petateó. Y los doctores le dijeron, el vato le reclamó al doctor, le dijo, ay, hijo de... Dijo, no, pues es que aquí están los papeles, aquí están los estudios, tú ya te ibas a morir, güey. Es algo increíble. Yo digo que las mujeres son mendigas, han de haber pedido mucho también. Señor, déjalo vivo para poder hacerle la vida infeliz.
2: Otro monstruo, llegas a la tercera edad y quieres andar en una fiesta espapiritáctica.
3: Cosas de la tercera edad, Milton. Todos los días a las 5 de la mañana haces pipí y popis. Lo malo es que te levantas hasta las 9 y amaneces todo
0: en ¿Dónde te vas a presentar, güey? Dinos, regresamos.
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1: ¡Buenos días! Arrancamos esta segunda hora, iniciamos. ¡Vamos a más música! La música de Preciso. Saludos a mi compadre Pete. ¡Súbele, Pete! Eres todo, todo. Hoy no más. Yo escucho al monstruo en la sabrosita 95.7. Hoy las invitadas son puras norteñonas, pura norteña.

las invitadas el día de hoy, todos los días, a las 11 de la mañana tenemos canciones invitadas. Hoy las invitadas son puras rolas norteñas que vamos a estar complaciendo. ¿Qué rolita norteña quieres? 818-0101-957. Piénsele bien, pídele a mí.

0: Sí, bueno, estamos transmitiendo para la Fuerza de la Imagen Reportajes de Alvarado. Estamos el día de hoy transmitiendo desde Gualahuises, Nuevo León. Vamos a ver aquí con don Ramón, vamos a platicar con el señor Ramón. 104 años, don Ramón. ¿Cómo está, don Ramón?
1: Pues soy contento de estar con ustedes.
0: Don Ramón, cuéntenos, don Ramón, cuéntenos cómo es la vida aquí en Gualahuises.
1: Es algo muy bonito. Se da mucho aquí
0: la naranja.
1: Sí. El dulce quemado.
0: Vemos que don Ramón está en reportajes de Alvarado. El olor de la gente. Qué horrible, güey. Qué traumas de la niñez, güey. Qué triste. Ahorita me da mucho coraje cuando... Bueno, ahorita no, ya mis hijos ya están más grandes, ¿no? Y aparte no me dejan verlos. Pero cuando me dejaban verlos, güey, cuando pues le mataba el hambre así a las mamás... Me caían gordos, güey, los niños, porque íbamos a casa de mamá y decían, estoy aburrido, que estás aburrido, hija de tu perra. Estás aburrido, hija de tu perra. ¿De qué? O sea, mamá tiene varias teles, güey, varias teles, tiene celular, güey, tienen una tablet. Estoy, enfrente había un parque, güey, estoy bien aburrido. Aburrido yo, güey, cuando me llevaban con mi abuelito, tele blanco y negro. Nada más una tele, no le podía cambiar nadie. Abuelito estaba viendo la tele. Película de Don Susanito, güey, de Don Susanito. Entonces, bueno, ahorita se acaba la película, ahora todos viendo la película, porque, pues, no, viviendo el viejo ahí, güey, sentado. Viejo hediondo ahí sentado, sin camisa. Y luego se acababa Don Susanito y dice, bueno, ya le voy a cambiar, ya le va a cambiar ahorita las caricaturas o algo. Y empezaba a ver reportajes de Alvarado y después con Caña y Carrete, Barbas Tengas. En el... ¡Canciones norteñas el día de hoy! ¡Canciones norteñas!
2: Ya vas a ir a batear comida, no te digo.
0: Estamos transmitiendo desde la Fuerza de la Imagen. Vamos a comer el día de hoy un asadito de puerco. Vamos a ver a qué sabe el asado aquí con Doña Eduviges en Gualahuises. Pues sabe igual, güey. Sabe igual que en Apodaca.
3: Monstruo, los invasores, claro. Nada contigo.
0: Nada contigo.
4: Monstruo, buenos días. Oye, y cuando estabas con abuelito, ¿no te podías correr adentro de la casa porque ya traía el cinto en la mano, güey? Y te lo aventaba de donde estaba sentado, y madre.
0: No. No fue así. No fue así. Si quieres hacer el programa, ven tú, ¿eh? No tengo ningún problema. Grupo Radio Alegría, venga, pregunte por el señor Francisco Torres, tráigale un demo y dígale, yo soy mejor que el locutor que tiene de 10 a 1. Yo hago un show bien bonito. Y le dices el show a él, a ver qué te dice. Aquí no me andes haciendo shows, güey.
5: Qué monstruo. A mí mi suegra ya tiene más de 60.
0: Ah, hay otro que va a contar anécdotas. ¿Le ponemos las anécdotas de la gente o qué? Quita todo. No tenemos invitadas el día de hoy. Vámonos con las anécdotas. Vámonos con las anécdotas de la gente. A partir de hoy tengo esa sección. Ya me cansé, güey. Todos quieren para payasito. Adelante. Sección de las anécdotas de la gente. Adelante. No voy a hablar yo. Adelante. Todos los chistecitos que quieran decir. Ándale, son muy graciosos todos. Adelante con sus anécdotas y su show.
5: Oye, monstruo, a mí mi suegra ya tiene más de 60 y anda como si fuera jovencita de 20 buscando pareja.
6: Entiendan. El único comiquete es el marrano. Él es el único dueño del programa de 10 a 1.
7: Buenos días, compadrito monstruo. Para las invitadas de los invasores, nada de ti, por favor.
8: Oye, monstruo, pues yo tenía un vecino que le dije que cuál era su secreto para vivir tantos años. Fíjate lo que me contestó. Me dijo que su secreto era que con una gallina en el rancho.
9: Por favor, monstruo, no les hagas caso a esta bola de imbéciles.
0: ¡Ándale! ¡Digan los chistes! Ahí les di
9: mejor.
0: Les di chance, ándale. Cuenten sus anécdotas. Cuenten sus historias, ándales. Hagan su monólogo. Ahí está. Háganlo. Ándale. Háganlo.
10: Otro, para las invitadas norteñas, el rey de mil coronas. Buen día, monstruo.
0: Ahí está, ahora que les doy chance, nadie quiere hacer su monólogo. ¡Ándale!
11: No, hombre, yo una vez tenía un pollito que se llamaba Pegamento, se sentó y se pegó.
12: ¿Quieren monólogos? No van a enojar al monstruo. Ya se enojó el monstruo.
4: Oye, monstruo, ¿y jugabas carreritas con güelito cuando te correteaba?
8: Otro, fíjate que había un vato que estaba en el desierto y no tenía nada de agua y se estaba muriendo de sed, y era negro el vato y estaba muriendo y tenía mucha sed. Y luego se encontró una lámpara maravillosa y la frotó y salió un genio y le concedió 3 deseos. Entonces el primero le dijo que quería ver muchos traseros, y el segundo que quería ser blanco, y el tercero que nunca le faltara el agua, y lo convirtió en taza de baño.
13: Monstruo, ¿en qué se parecen las mujeres a los perros? Se levantan gruñendo, viven ladrando y en la noche te desconocen.
14: Ahí va el mío, monstruo. Una vez hubo un señor en una camioneta llena de palmas. Ah, iba conduciendo. De repente que se le atraviesa a alguien y se voltea el camión, monstruo. Se volteó por completo. Y luego la gente se le queda viendo, el señor estaba recogiendo las palmas. Y luego...
0: Te lo cico ya. ¿Ven por qué gano 150,000 pesos al mes? No es fácil hacer esto. No son enchiladas, güey, entretener a la gente. Las invitadas el día de hoy, puras norteñas. Los invasores de Nuevo León, se llama...

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0: Los Hunters. Los Hunters. Te quiero para mí, que dice hoy en tejano, ¿eh? Bueno, nosotros tenemos en las invitadas el día de hoy puras norteñonas.
1: Lo dirás jugando. Ay, amor, lo de los 150 mil al mes, pero si no los ganas ahí, apuesto que lo sacas de donde sea, porque para mantener tres matrimonios, tú sabes cuántos hijos regados.
0: Chorro, güey.
1: Los nuevos proyectos que traes por ahí, con 150 no lo haces.
0: No.
1: Con ese sueldito no, dijo Samuel.
0: Y aparte contando a tu hermana, güey, que también le gusta mucho, pues, presumir e ir a los restaurantes buenos. No pertenece ahí, pero pues sabe que se lo puedo dar. Llévame allá, llévame acá para tomarme fotos. Pero ahí va diciendo.
2: Monstruo, por favor, ya no dejes que le hagan daño a tu programa.
0: Oye, por más que les digo que se vayan, no se van.
3: Yo no he mostrado, buenos días.
0: Ay, amor.
3: Una vez ahí en el jale, un compañero se agarró a falta y falta, y cuando fue a cobrar, le aparecieron 10 pesos de raya. Y bien enojado, ahí estaba en el cajero, píquele. Pues no. Y luego en lo que estaba pique bien cagado con los 10 pesos, le picó a donar. Para donar los 10 pesos y se quedó sin nada.
0: Otra anécdota, otro estandopero, güey. Cree que son graciosos, pero no causa nada, más
4: ahora
0: que lástima.
4: Ahora te entiendo por qué estás harto, monstruo. Ahora te entiendo.
0: ¿Ves, güey?
5: Bonita, pobres estúpidos.
6: Hola, monstruo. Mira, qué chiste.
0: A ver, niña... Chiste no.
7: No le hagan el jale al monstruo, ya déjenlo que jale.
8: No, monstruo, mejor ponte a cantar tú, por favor.
0: Ahorita a las 12. No te oyes.
9: Vieras cómo te extrañé, pedazo de idiota. Acabo de renunciar a mi trabajo.
0: Qué bueno.
9: Echándole ganas.
0: Qué bueno. Renuncie, sí. Ya no se quejen. Uno tiene la solución de todo. Me cae gordo la gente que se queja. No se queje. Uno tiene la solución, güey. Ay, es que ya no aguanto a mi hijo. Es bien borracho. Intérnalo. Olvídate de él. Ya. Es que no aguanto yo a mi yerno, es bien borracho. Dile, ¿sabes qué? No aguanto ese güey, que ya no venga. Yo tampoco voy a venir, mamá. Mejor no vengan los dos, no venga nadie. Vida sola y una. No tenga miedo a decir la verdad. Diga la verdad y diga lo que siente. Qué bueno, ese que dice que renunció al trabajo. Qué bueno. Si eso te hace feliz, qué bueno. Sí, porque hay uno, no, es que no aguanto el jale, güey, el jale está bien pesado, güey, no, te mangonean un chorro y te pagan bien. Renuncia, se acabó. Uno tiene la felicidad de su vida en sus manos, así de fácil, ¿ok? Está en tu vida la felicidad está en tus manos. Di, no quiero. Igual, aprenda a decir la verdad. Oye, ¿cómo ves? Voy a hacer una fiesta, sí, ya sabes. No quiero ir. No me gustan tus fiestas y no voy a ir. A ti sí, pues te tengo un aprecio, te quiero, pero no voy a tu fiesta porque tus amigos me caen mal, y prefiero no ir. O sabes que no quiero ir a tus fiestas porque siempre das tacos a vapor. No quiero ir. Diga la verdad, lo va a hacer más feliz. Diga la verdad. Eso sí, lo va a meter en muchos problemas, pero va a ser feliz.
6: Estaba bien preocupado, Milton, a ver si este vato había renunciado. Como me había comentado y que ya estaba harto y renunciaría, ya lo hizo.
9: Oye, monstruo, estaba escuchando que el de los Hunters canta igual que tú, como hace rato que hablaste, como el del abuelito que salió en el reportaje de Alvarado. Así.
0: ¡Ay, amor! Ya no puedo soportar que te tengas que aguantar a que tú tengas tiempo de amar. ¡Ay, amor! Estás señores, sí. ¡Ay, March!
10: ¡Ya, ya canta, ya no aguanto!
0: Ahorita, mi amor, ahorita a las 12. No pidieron
6: monstruo,
0: nada,
6: no entiendo por qué te quieres regresar a digital. Allá no pasas esto, ¿verdad?
0: No, ahí hay gente más que tiene prepa, güey.
11: Ese de los Hunter necesita un jarabe igual que el de los herederos.
0: Ya, dejen a mi compadre Ricky, güey. Canta bien bonito.
11: Ajá, el Homero Simpson cantando, ¿qué?
0: Sí, y tu papá también. Bueno, como no quisieron nada, los voy a castigar, ¿eh? Como no pidieron nada, ahí les va, güey, para que se les quite la maña de no pedir nada. Ahora escuchen esto.

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Las invitadas el día de hoy son puras norteñas. Ahí te ganan los cachorros de Juan Villarreal. ¿Qué puedo hacer? 11:41, ¿qué les ponemos? Puras norteñas invitadas. Ahora le toca el turno al duelo. Para que ya no duela.

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0: Tenemos las últimas rolas invitadas el día de hoy. Norteñas, puras norteñas.
1: Nuestro Milton Landa. Oye, compadre, compláceme, compadre, con la una cancioncita esa, la del mensajero, para darle un poquito de cumbia y sabor a este martesito. Y sirve de que ya no nos castigues con esas canciones puro mugrero que te dejan ahí, pura música programada fea.
0: Sí, hombre.
1: Un abrazo y un beso.
0: Oye, no, yo también te mando uno en tus músculos. Este vato, estaba viendo su foto, Ay. ¿Dónde entrenas, compadre? Para ir, quiero que me entrenes, güey, tú. Fíjate, es un vato. Mis respetos, compadre, a la gente que hace ejercicio. Se ve que este güey no conoce de tragarse 6 caguamas, 2 campechanas y de acostarse a dormir. Tiene unos brazos, güey. No, enormes. Mira, ven, Yescas, no estés lamiendo la foto, güey. Pero puro enchado. Era Yescas, el vato. Está el macizo, güey. ¿Dónde entrenas tú, güey, para que me... ¿Cuánto cobras, güey? Por entrenar al monstruo. Así sí. Fíjate, yo alguna vez, aunque no lo crean, llegué a ir a un gimnasio. Bueno, a 2. Uno sí... Y luego, ¿qué pasó? Pues ya no fui. En uno conocí un vato que era más borracho que yo. Aquí en el centro, hace muchos años, entré aquí a un gimnasio aquí por el centro. Vato más borracho que yo, güey. El vato se acaba de maestro. Vamos a darle tranquilo, güey. Y ahorita vamos por unas chéves para hacer sed. Oh, horrible, güey. Pero lo que no me gustaba de los gimnasios, no sé ustedes, pero... Y otro era en un club que iba, en un deportivo que iba... Pues ahí en el deportivo, pues nada más te entrabas a hacer menso, ¿no? Y había vatos que se te acercaban, pero así, gordos, güey, gordos y mal hechos. No, compadre, así no se hace. Se hace así. Ahí no les crees, pero este vato, güey, ¿lo ves? ¿Alguien que quiere que le pase la foto? Alguien así enfermito que, oye, ¿puedes pasar la foto del vato musculoso?
2: Monstruo. Te oyes bien cacorro hablando del musculón.
3: Está bien bueno.
0: ¿Qué pasó?
2: Compare una de Mostrufo Junior.
0: Norteñas, el día de norteñas.
4: Si la foto huele, mándamela, Mostro, por favor.
0: No, güey, el vato, mi respeto, güey, el vato está bien macizo, güey. No, son años y años de ejercicio, güey. Como que nos vamos a morir los dos, hombre. Prefiero tragar lo que yo quiera.
3: Monstruo, pásame el musculoso.
0: Ahí está la foto, güey, el musculoso. Te los voy a describir, nada más para que... Mira, trae una gorrita roja. El vato es de barba así, barbudo. Pegada, muy delineada. Bigote. Tatuado, un pecho tatuado. Arriba de los hombros se le salen, güey. Los hombros... O sea, no sé cómo se llama esa parte, güey, del hombro. Yo creo que hombro, ¿no? Le llega hasta las orejas, güey. Y haz de cuenta que de las chichis están igual que las mías, nomás que las de él son cuadradas y las mías caídas. No. Enorme el vato. ¿Alguien quiere la foto? Ahorita la andamos vendiendo. Erras que huele.
4: Pura pastilla, mostrocho, pura pastilla.
0: No seas envidioso, güey. El vato hace ejercicio, no seas envidioso.
5: Ya está lloviendo, porque estoy mojado.
4: ¿Qué prefieres, monstruo? ¿Morir ya de viejo por una enfermedad crónica o morir aplastado por una barra en un gimnasio?
0: No, pues ya de viejo así, ya, dializado, güey. Todas esas cosas que, por no cuidarme. Ya, con diabetes, güey, una pata y así, güey. Ah, sí, quiero darle la torre a mi cuerpo.
6: Monstruo, los musculosos no son los que están abajo del mar.
0: No le hagan caso.
7: Oye, monstruo, regularmente esos musculosos sí. Son pipiluyos. Aguas.
0: Aguas, una de melón.
8: Monstruo, mientras no sea ese vato como el instructor del gimnasio donde voy. No, hombre, nada más anda ahí seduciendo a las personas nada más para que le paguen personalizados.
0: ¿Cada quien, güey?
8: De verdad, qué fea persona. Yo siento que no. Pero bueno, ¿cada quien? No sé qué opines tú. Saludos, monstruo.
0: Es un jale, cada quien hace su lucha.
9: Monstruo, pásame por favor la foto, porque me voy a bañar y lo quiero estar bien.
8: Se llama la parte del trapecio. Es como la cobra que le sale la parte alta.
0: De está bueno, hombre.
4: Pero pregúntele a ver si es cierto que si haces mucho músculo, el DS se te desaparece. Le dicen, ¿verdad?
0: Puro envidioso, hombre. Saludos a toda la recita que está haciendo ejercicio y está escuchando la Sabrosita 95.7 con el Monstruo.

0: Oigan, ya les habíamos dicho desde hace varios días, pero es como una semana, semana y media, que va a estar con nosotros nada más y nada menos que Gerardo Coronel, el Jerry. ¿Cómo estás, compadre?
1: Compadre, qué chulada, qué chulada. Contento de andar por acá, en tierras del norte, ¿no? Saludando a toda la gente. Es una bendición.
0: Oye, para mí, un gustazo estar. Yo admiro mucho, carnal, a la gente, a los compositores. Siempre he creído que se les da muy poco crédito al compositor de una canción. Uh-huh. Claro que va de la mano de un buen cantante, de una buena banda, de buenos músicos, pero estar con la persona que ha compuesto tantas canciones. Por ahí te dicen el rey del despecho, ¿no?
1: El rey del despecho.
0: ¿Qué te hicieron, compadre? ¿Quién te ha tratado mal? ¿Cuántas fueron, hombre?
1: No, y es que...
0: O tú fuiste el que hizo mal y luego tú te las escribiste para ti solo.
1: Somos la víctima, compadre, ¿no? Entonces nos gusta hacernos la víctima. Fíjate que justamente ayer me preguntaban, ¿no? ¿De dónde salen tantas canciones? Honestamente no tengo idea, compadre, de dónde salgan. Yo siempre me gusta pensar que soy como una antenita y de repente andan esos temas por ahí volando. Se me prende, las agarro y aterriza, ¿no? Y me tocó la suerte, pues, de que me salen más o menos cantadas. Entonces dije, pues, si no me las grababan a mí, ¿qué es de lo que siempre batalla un compositor, no? Uh-huh. De que le graben sus canciones. En este caso yo tuve la suerte de poder cantarlas yo y no andarle batallando tanto por ese lado. Entonces dije, bueno, si funcionan o no funcionan, pues soy yo el que las está haciendo.
0: Un negocio redondo.
1: Un negocio redondo.
0: Qué chulada.
1: Fíjate, no.
0: ¿Cuántos años tienes, Jerry? Si se puede saber.
1: 30 años recién cumplidos.
0: ¿30 años? No, pues compadre, 30 años yo. 30 años que estás. No, güey. Tengo 40, 30 años. No, güey, pues. Fíjate, 30 años y ya vives en Los Ángeles. Yo tengo 40 y mi casa, que me costó 700 mil pesos, la voy a terminar de pagar cuando tenga 60. Y el Jerry ya con 30.
1: No, pero es una bendición ya como quiera.
0: Oye, Jerry, cuéntanos, de niño jugabas a que querías ser militar, según lo que he visto, he leído. ¿Es cierto o es mentira?
1: Es curioso porque sí, fíjate, yo nunca soñé con ser cantante, ni mucho menos. Yo por ahí, la composición y la cantada ya fue hasta que llegué acá a Sinaloa, ¿no? Que en Sinaloa es muy común que tengas amiguitos que tocan la guitarra o que tocan la batería o el acordeón o cosas así, ¿no? El rollo de la música está muy... Ahora sí que muy fuerte allá, ¿no?
0: Sí.
1: Entonces, en Michoacán, pues yo vivía al lado de un cuartel, entonces estaba muy influenciado, ¿no? De este tipo de cotorreo, y todo el tiempo veías carros de militares y pasaban y te saludaban y los veías con toda su vestimenta y toda esta onda. Entonces se me hacía perrón, ¿no? O sea, yo quiero ser un Power Ranger de esos, y los veías y saca, toma. Entonces, gracias a Dios, me sacaron de allá de Michoacán. Me llevan a Sinaloa, me empapé de esta onda de la música y pues ya tenemos un poquito más de 11, 12 años.
0: ¿A los cuántos años te vas de Michoacán a Sinaloa?
1: Me llevan antesito los 10 años, iba y venía, ¿no? Porque mi mamá iba y venía de Sinaloa, de Sinaloa a Estados Unidos, entonces era muy frecuente que se iba y regresaba, ¿no? Y a mí igual, pues yo me quedaba con mi abuela, que dato curioso, mi abuela es de Durango, un la orilla ahí con Sinaloa. Uh-huh. Mi pa es el que es nacido allá en Michoacán, y por gracias a mi pa yo nací allá, y allá, cuando mi pa se llevó a toda la familia de mi mamá allá, pues allá se establecieron, allá se quedaron, pero todos son duranguenses. Entonces fue la razón de que yo viví un par de años todavía allá cuando se paró mi mamá de mi pa, y ya de más grande que mi mamá regresó pa Sinaloa, porque yo crecí con mi abuela, pues ya me llevaron para allá, ¿no? Te digo, me influencié, era un ir y venir. A final de cuentas dije, ya estuvo con el ir y venir. Me fui a vivir a Los Ángeles por ahí de los 16 años y se me hizo costumbre el ir y venir, porque fíjate, tengo como unas 3 semanas que no voy para la casa.
0: Ay, pues, 3 semanas que andas trabajando.
1: Andamos en primer barrio.
0: Oye, pues qué bien. ¿Y la música entonces llega a los 15 ahí en Sinaloa o en Los Ángeles?
1: En
0: o
1: bien Sinaloa.
0: En Sinaloa.
1: En Sinaloa, fíjate que ahí empecé a componer. Después empecé a imitar, me acuerdo que yo imitaba a los de Voz de Mando cuando andaban jalando bien recio los de Voz de Mando. Fíjate, tuve la fortuna de verlos, ¿no? Por primera vez este fin de semana los vi en vivo, estuvimos compartiendo escenario. Y recuerdos muy bonitos porque yo imitaba al cantante de Voz de Mando, ¿no? Yeah. y me invitaron a un grupo y en el grupo ya andábamos haciendo los primeros pininos. Después nosotros teníamos gallos de pelea y en un palenque una vez que fuimos a jugar gallos, había un dueño de una banda que se le acababa de salir el cantante y por ahí me paras, le digo, pues este canijo canta, pues oh, a ver, vente, échate unas canciones, le gustó cómo cantaba, me invitó a la banda y con la banda cruzamos por primera vez Estados Unidos y de ahí se arrancó todo el cotorreo, ¿no? Al año me salgo yo de la banda, comienzo de solista. Y desde ahí, compadre, no le hemos soltado. Cometieron el error de pagarme y fíjate, aquí estamos todavía.
0: Exacto. Oye, ¿en Sinaloa estabas? ¿Qué parte de Sinaloa o era Mazatlán?
1: Culiacán.
0: Mero Culiacán. Uh-huh. Ok. Culiacán. ¿No te tocó entonces andar ahí en Mazatlán con las carriolas, con bocinas y en la playa?
1: No me tocó, fíjate, no me tocó esa escuela, pero a mí la escuela que me tocó ya fue acá a los 15, 16, restauranteando, ¿no? En Los Ángeles. Andábamos en restaurantes cantando y todo este cotorreo, muchas fiestas privadas en Culiacán. Entonces, esa fue mi escuela.
0: Ok, ¿qué fue lo más difícil? Pero yo creo que cuando escribiste tu primer rola, ¿a quién se la enseñaste? Digo, la canción.
1: Yo muy emocionado, fíjate. Muy emocionado, pues se le enseñé a mi mano. Me acuerdo que la primera canción que escribí.
0: ¿A tu hermano?
1: A mi mamá.
0: A tu mamá.
1: Okay. Eran unas 3-4 hojas de una libreta que escribí. Y, mano, escribí esta canción. Y, qué bueno, me dijo. Pues, no, ¿de dónde hay compositores en la familia? Pues nunca, ¿no? Menos cantantes. Entonces, ya al tiempo mi mamá vio que me gustaba ese cotorreo que le iba dando. Me animó y pues qué chido, ¿no? Que recibí su apoyo. Yo creo que es de las que tiene que estar más felices de que nos esté yendo bien y que hayamos logrado ahora sí que conquistar el sueño, vaya.
0: Oye, pero decía, los premios no te llegó, si te tocó conocer los premios de Monitor Latino.
1: Sí.
0: Bueno, en alguna ocasión, yo cuando era muy, muy chavito, creo que también más o menos 13, 14 años, sí, yo empezaba a escribir, pero pues escribía yo por... Ahora me hice locutor y soy comediante, entonces ahora escribo estupideces, ¿no? ahora escribo chistes, cosas de esas. Pero de morro empecé a escribir cosas románticas y así. Y le encontró mi carnal la libreta. Y ya sabes, encontró mi carnal la libreta, se la enseñé a toda mi familia y llegó y todos se la estaban curando de el compositor. Entonces en los premios de Monitor Latino pasan muchos años y voy ahí a íbamos a recoger un premio de la estación de radio donde trabajaba. Se siente conmigo que no me acuerdo quién, pero era un señor ya grande y me dice que él componía para Arrolladora, para El Recodo y para varias bandas. Uh-huh. Y ya estamos platicando con el señor. Y el señor, compositor, que no recuerdo su nombre, me dice, ya le platico esa historia, ¿no? Fíjese que yo también quería escribir, pero ya no lo hice. Entonces empecé a escribir comedia. Y me dijo ese señor, fíjate que casi siempre la primer traba que te pone es la misma familia. Uh-huh. Que empiezan a burlarse. Si a mí me pasó. Y algo muy curioso, ahora dice, después de que me graban mis canciones, dice, les dejé de hablar a toda la bola de cabrón. Dice, ahora sí, ya soy, todo es mío. Entonces, por eso te preguntaba, carnal, si no fue difícil que escribes. Sí. Y a lo mejor pudo tu mamá haber dicho, no, pues, o ponte a jalar en lo que se dedica la familia, o ponte un trabajo de verdad, eso no es para ti. ¿Hubo trabas, carnal?
1: Ah, claro, ¿no? Siempre recibes, yo creo que comentarios de la familia, ¿no? Incluso cuando...
0: O de camaradas, no sé.
1: Cuando iba a tener mi primer hijo, ¿no? Me decían, bueno, pues, una tía, bueno, pues ya es hora de que se deje lo de la musiquita y se busque un trabajo de verdad, ¿no? Entonces, pero son comentarios de repente. Yo siempre he creído, compadre, la gente te da su punto de vista desde su experiencia y de lo que ellos creen posibles, ¿no? Entonces, no tiene nada de malo, simplemente tienes que entender que es desde su visión, es lo que ellos creen que ellos no pueden alcanzar. Entonces, tú de repente, siempre vemos locos que dicen, no, yo puedo alcanzar más, o yo puedo llegar más lejos, o yo puedo por lo menos intentarlo, pero no me voy a morir en el intento, ¿no? Entonces, no me voy a morir sin intentarlo, vamos a morir en el intento. Pero otra vez, yo nunca lo tomo mal, ¿no? Cuando me han hecho un comentario vaya despectivo o de que, ¿sabes qué? Esto no se puede hacer. ¿Por qué? Porque digo yo, bueno, de repente tú no lo puedes hacer, pero déjame lo intento, ¿no? Entonces lo intentamos, gracias a Dios se nos ha dado. Te digo, esa ocasión yo creo que a mi mamá le dio vaya cierta incredulidad, ¿no? De que, oye, pues aquí no hay compositores.
0: Sí, sí, sí.
1: Que sería muy lógico pensarlo de su parte, ¿no? No hay compositores en la familia, no hay cantantes en la familia, entonces, ¿de dónde se te ocurre cantar y componer, ¿no?
0: Y esa canción, la primera canción que hiciste, ¿la conocemos o no la has sacado?
1: No, eran ensayos, ¿no? Eran las primeras veces que agarraba una pluma y me ponía a escribir. Pero sí hay un par de canciones de recién cuando yo iba empezando que quedaron ahí grabadas que están bastante pasables, ¿no? Son bastante pasables, siendo un chamaco de 15, ¿no? Años, 16 casi. Están bastante pasables y digo, la vida nos ha ido enseñando, compadre. Hemos aprendido mucho, seguimos aprendiendo y ojalá que nos toque la fortuna de seguir siendo esa antenita para canciones bonitas.
0: Pues estamos, chavo, para todo el éxito que tienes, Carla. Felicidades. Gracias. Para la gente que nos está escuchando. Cuando empezaba te decía que admiro mucho a los compositores, porque casi nunca pues la gente no los conoce o no sabe. Hay una canción y dice, ah, pues es de Pesado, o es de Luis Miguel, o es, pero no conocen el creador. Correcto. Dice Fato, el que yo la parí, ¿quién la parió? Sí, ¿quién parió esa canción?
1: El trasfondo de eso, ¿no?
0: Canciones tuyas, para la gente que nos está escuchando, que tú hayas escrito, así las que quieras contarnos.
1: Híjole, no, pues
0: que
1: está...
0: son buenos.
1: ¿Qué te gusta? Ahora sí que la más conocida, que Onda Perdida, tiene Felicito, tienes...
0: Te felicito, aquí está.
1: Vaya, tiene Eso Lo Mejor, ¿qué más? El Pariente, Vete, un montón. Yo creo que hasta hace apenas, vaya, 2 años, todas las canciones que se grababan en mis álbums eran completamente mías, ¿no? El 99% de las canciones que se grababan eran mías. Abrimos un poquito porque empezamos a trabajar mucho y no nos daba tiempo de componer tantas canciones de nuevo. Entonces abrimos un poquito la llave, empezaron a colaborar más compositores con nosotros, que fue una experiencia muy bonita y lo seguimos haciendo. Pero después de casi 2 años, casi 3, yo creo, regresa un disco, si Dios quiere, en un par de meses, donde otra vez la mitad de las canciones son mías y la mitad son de otros amigos compositores que he venido conociendo por el camino. Un disco muy bonito que ojalá que le guste a la gente cuando salga.
0: Es que ahora con las redes sociales la gente le das una canción y en una semana te pide otra, güey. Sí, dame otra, güey, dame otra, espérame, güey. Dame otra y otra y otra y pues, ¿cómo va? Ya me acabé las canciones.
1: Ya me las acabé. No, es muy rápido, ¿no? Es muy rápido. Y sobre todo también el tiempo de vida de las canciones. Yo creo que uno tiene la culpa también, porque quieres montarte a los trends, quieres montarte a lo que está sucediendo en el momento. Entonces, si creas algo para el momento, pues obviamente va a pasar muy rápido, ¿no? Entonces, la idea creo que siempre ha sido crear canciones un poquito más longevas, ¿no? Que se queden ahí por mucho más tiempo. Es más complicado, toma más tiempo, tiene sus dificultades, pero cuando llega, vaya, te quedan canciones como las de Ramón Ayala, ¿no? Como las de Intocable, como las de Pesado. Entonces, yo creo que a eso hay que tirarle, en lo personal me gusta tirarle a eso y ojalá que nos toque atinarle un par de ocasiones.
0: Vas a ver que sí, carnal. ¿Dónde te vamos a poder ver? Ahora estamos por todos lados, ya nos escuchan muchas partes de Estados Unidos. Bueno, al menos aquí en mi programa me llegan audios de Estados Unidos, de Puebla, de México, de Guadalajara, donde nos escuchan en diferentes lados. ¿Dónde te vas a estar presentando? ¿Dónde te podemos en redes sociales?
1: Si Dios quiere, este fin de semana estamos en el norte de California, estamos en Modesto, California, ya vamos a estar presentes. Para toda la gente que quiera saber la fecha, búsquenlo ahí en las redes sociales de un servidor, Gerardo Coronel, el Jerry, o el Jerry también siempre con la palomita azul. Acuérdense para que no les anden pidiendo una feria y los vayan luego me van a andar cobrando, ¿no? Cuando vean en persona. Compadre, también estamos en Coachella, California, en un casino ahí de Coachella. Órale. Regresamos después de un par de años y se siente bien regresar a ver a la gente, a saludar viejos amigos. Entonces, chéquenlo ahí y ya saben, ¿no? Diciembre, enero y febrero, si Dios quiere, les anunciamos las fechas de acá de México para que se apunten y nos acompañen.
0: Oye, Jerry, pues bueno, sé que tienes que seguir chambeando, sé que andas ahorita de promoción en todos lados ahí con la raza de medios, aquí en Nuevo León. Redes sociales para que lo sigan. ¿Algo más que quieras agregar, carnal?
1: Para, les encargo mucho la canción a dueto con mi compa Saúl El Jaguar, que se llama Luna, de repente para que se la pidan a mi compadre. Un remix o vaya, una regrabación que hicimos de un tema bien importante, mi compadre Saúl El Jaguar. Ahí se los encargamos, ya está en la radio por ahí, pídasela a mi compadre. Compadre, lo voy a comprometer a que se la pongan, ¿no?
0: Sí, claro. Sí, claro que sí. La andamos buscando ya con Saúl El Jaguar. Con esa vamos a cerrar. Era lo que te iba a preguntar. ¿Qué canción que quisieras para cerrar?
1: Con esa.
0: Vamos con esa. Sí, un placer, canal, que estés aquí con nosotros, conocerte un poquito más. Nos gustaría platicar más contigo, pero sabemos que andas trabajando. Síguenos en redes sociales. Fíjate, yo pensé que te estoy, o sea, ya en vivo. Yo pensé que te veías como que más grande en los videos. ¿Verdad? Pero ya ahorita no. Te ves chavo, carnal. Vamos a ir. Fíjate, la estaban escuchando aquí, yo creo, porque estaba ya empezada. Vamos y con esto, cuando quiera pedirla, ya sabe que aquí en La Sabrosita le vamos a complacer. Saúl Jaguar con Jerry Coronel, que estuvo con nosotros. Un placer, mi Jerry.
1: Un placer, compadre.
0: Esto se llama Luna.

0: 7. ADC presenta Los Infiltrados. Nuestra red de infiltrados informa que la zona metropolitana de Monterrey ocupó en 2025 el nada honroso tercer lugar nacional en atorones de vialidad, lo que representa un costo en horas hombre de casi 14 mil millones de pesos anuales. Dicen los infiltrados que aún con las inversiones en líneas del metro y camiones nuevos, los regios siguen pasando un promedio de 56 horas al año en el tráfico, solo superados por los habitantes de Ciudad de México, con 108 horas. Y los de Guadalajara, con 65. El secretario estatal de Movilidad y Planeación Urbana, Hernán Villarreal, sigue buscándole la cuadratura al círculo y no la tiene fácil, pues la prestación de servicios de los gobiernos estatal y municipales van por detrás del acelerado ritmo de crecimiento poblacional de la metrópoli. 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
1: Pelotero a la bola, batiri, batiri, ba,
2: dice,
1: batiri,
2: batiri, dice la, ba, la creadora, batiri, no. Batiri, batiri, hay un pato que se llama Merlín, que anda muy ahorita de moda ahí en las redes sociales. Dice su creadora que no van a lucrar con él, que no van a lucrar con él. Déjense los hijos, te he ocupado. Dice la dueña del pato Merlín que no van a lucrar con él y ya lo dio de alta en el INPI. O sea, nada más ella puede lucrar con el pato. Por favor, la Asociación Protectora de Animales, ahí les encargo el pato Merlín, quítenselo. Sí.
1: Pelotero a la bola.
2: Qué gordo me cae esta gente, hombre. 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

0: Qué bonita canción, tigre. Yo me fui con las chavelas en cameo. La Sonora Santanera de Tito Mendoza. ¿Qué más? Dale, súbele, súbele, estúpido.
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vamos con otra evidencia que dice así. La Internacional Sonora Santanera.

0: ¿por qué estás hablando de mí?
1: Así dice la canción.
0: Quita la canción. No la pongas. Pon otra. Me molesta. Me molesta, güey. Te he dicho, ¿eh? ¿Qué pasó, cuate?
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lo que yo escuché. Porque los detuvo. En el mudo, Panchito Torres, están haciendo. ¿Cuál es el delito? Delito no era el que salía con Don Gato.

0: nada más pongan mucha atención. Locutores soy yo, por ejemplo, yo soy un locutor. ¿Okay? Si no sabes grabar comerciales, si no sabes dar poesía, si no, no eres locutor, eres un animador de salchichonería ahí en un supermercado. No, no se paren el cuello tampoco. ¡No! ¿Qué les cantamos?
1: Ese es Benito, monstruo.
0: Ah, ese no es, ese Benito, es Benito.
1: ¿No es cuando dices, ay, Benito, Dios que me ayudó? No,
0: ese es Bendito. Ese es Bendito, ese es Benito, Bendito.
2: Ese de los coros del mudo, Milton. Se parece al Yescas cuando va a la oficina de Panchito a pedir un...
3: Ese es Benito, imbécil. Benito no es cuando te dicen, ay, qué Benito.
0: No, ese es Bonito, ese es Bonito. Bonito no es el de Don Gato. ¿Qué traman? ¿Qué están tramando? Ese es Benito.
4: Nene, nene, nene. Ya me eché el menudazo, mi nene. Ya me eché
0: que
4: el menudazo.
0: Que se cuiden todos.
4: Ya voy rumbo pa'l depo a comprar 4 caguamas.
5: Ya no pongas el karaoke.
0: Pero a tu mamá le gusta mucho, güey. Yo lo hago por tu mamá, nada más.
5: Estás loco cada que lo pones.
4: Cantando esa de Perfume de Gardenia, no pude evitar imaginarte con el smoking blanco como el maestro Miguel Galván.
0: Mira, me puse yo un smoking rojo, güey. Y cantaba la del mudo.
6: En las maracas, tocando Panchito Torres.
7: Señor Francisco. Monstruo está imitando.
0: Señor Francisco. El monstruo está cantando otra vez y ya le había dicho que no. Cállate, cállate, Yesca, te dije que prendieras el asador, güey. Te estás diciendo cosas mías.
8: ¡Ay, Gerardo!
0: ¡Ay, Gerardo! ¡Ay, la canción!
8: Monstruo, me acordé de la boda de mis abuelitos. Yo no estaba ahí, pero lo vi en un casedo, no sé qué era, de las de antes.
9: Buenas tardes.
0: Mejor buenas tardes.
9: Esa es la que canta la Lupita TikTok.
0: Mira, acuérdate de tu familia, güey, que la tienes sin comer. Eso es lo que debes de hacer. Acuérdate de tu señora, güey. Acuérdate de tu señora que la tienes trabajando desde las 5 de la mañana hasta las 7 de la tarde. Amor, acuérdate de eso. ¿Qué quieres? No te va a mandar nada. Estoy cansado. ¿Qué quieres? Ya no me manden WhatsApp, güey. Pónganse a escuchar a Torín o al Cepi. Ya no me escuchen a mí. Estoy harto de ser el número uno.
10: Buenas tardes, monstruo. Compadrito, para el karaoke. Ahorita le vivimos lo nuestro, ¿no?
0: No me la sé.
11: Puedes mandar tu bendición, loco.
0: Ahí les va, cómo no. Ahí les van todas mis bendiciones. Junten las manitas. Vean hasta el cielo. Ahí está. ¿Qué les pareció? ¿Cómo se sienten ahora?
4: Monstruo, cántate la canción de Agua Caliente.
12: Me puse yo un...
4: Mostracho, cántate la canción de Agua Caliente.
0: Ah, ya me voy.

Ya Borracho. Ahorita a la una no se pierdan a Edgar Viesgas y a Daniela Treviño, que vino a grabarme un video bastante, bastante ridículo que pronto lo van a ver. Yo no sé por qué se di, güey, por qué se di. Jugaron conmigo esas chicas de promoción. Ponte, ahí voy yo de idiota, güey. Ahorita le pregunta, ahorita le van a leer, Dani, ¿dónde voy a ver al monstruo haciendo su ridiculez? ¿En qué video? ¿Dónde lo van a subir y a qué hora? Le dicen.

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1: Tras permanecer 4 días sin energía eléctrica, vecinos de la colonia Siete Colinas en Guadalupe bloquearon la tarde de lunes el Boulevard Miguel de la Madrid para exigir restablecimiento del servicio. La protesta inició alrededor de las 5:30 p.m. cuando un grupo de habitantes se colocó sobre la importante arteria vial con pancartas en mano para manifestar su inconformidad. Los vecinos señalaron que desde hace varios días enfrentan constantes problemas en el suministro eléctrico, situación que ha afectado sus actividades cotidianas y generando molestias debido a las altas temperaturas registradas en la zona metropolitana. Entre las principales exigencias de los manifestantes destacó una petición dirigida a la Comisión Federal de Electricidad para que implementen soluciones definitivas al problema. Los habitantes solicitaron la instalación de transformadores adecuados para atender la demanda de energía en la colonia y evitar que los apagones continúen registrándose de manera recurrente. También exigieron una respuesta oportuna por parte de la paraestatal ante las fallas que han dejado a decenas de familias sin servicio durante varios días consecutivos. La manifestación provocó afectaciones a la circulación vehicular sobre el Boulevard Miguel de la Madrid, una de las principales vías de conexión en el municipio de Guadalupe.
0: Información nacional.
2: La Suprema Corte de Justicia de la Nación otorgó facultades a la Procuraduría Federal del Consumidor para atender denuncias en contra de escuelas particulares por irregularidades en los servicios que prestan. Con las facultades otorgadas a la Profeco, los ministros del máximo Tribunal de Justicia en México avalaron la resolución del Tribunal Colegiado en Materia Administrativa que estableció que entre una escuela privada y sus usuarios existe un vínculo mercantil, por lo que la institución defensora de los consumidores puede intervenir para resolver controversias. Lo anterior deriva del amparo que promovió un padre de familia porque la Profeco se negó a intervenir en contra de un colegio particular que no quiso devolver el pago de inscripción, colegiaturas y útiles luego de que, de última hora, este padre de familia decidió que su hijo no estudiaría en esa escuela. De ahora en adelante, la Profeco deberá atender denuncias en contra de colegios particulares. Para ABC Noticias, Felipe Barrera Jaramillo desde la Ciudad de México.
0: Deportes.
3: A Corea del Sur le basta un empate ante Sudáfrica para asegurar el segundo lugar del grupo A y avanzar a los 16avos de este torneo, pero dentro del plantel aseguran que no saldrán a especular con el resultado. Así lo afirmó el defensa Lee Han-byun, quien dejó claro que el objetivo es cerrar la fase de grupos con un triunfo. Los surcoreanos llegan a esta última jornada con 3 puntos tras vencer a República Checa y caer frente a México. Con un empate, alcanzarían 4 unidades y asegurarían el segundo puesto gracias a su triunfo sobre los de Chequia. Informó para ABC Deportes, Andrés Guerra.
0: Espectáculos.
4: El bautizo de Eva Victoria, la hija menor de Saúl Canelo Álvarez y Fernanda Gómez, se convirtió en uno de los eventos sociales más comentados del fin de semana. La celebración destacó por una impresionante decoración inspirada en un jardín encantado con miles de flores, arreglos de lujo y detalles personalizados que sorprendieron a los invitados. Pero uno de los momentos más especiales fue la presentación privada de Mon Laferte, quien interpretó alguno de sus mayores éxitos durante la fiesta. Además, el cantante Remy Valenzuela también puso el ambiente en una celebración que reunió a familiares, amigos y diversas personalidades dentro del espectáculo.
5: Ale Burnes para ABC Noticias. 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

0: vieja.
1: Cualquier parecido con la realidad del señor Nene es mera coincidencia.
2: Míralo nomás, nada perdido. Con razón andabas tan enamorado yo. Decía que por qué.
1: Qué bonito es el amor.
2: Mientras.
1: No me ve a mí. Muy buenas tardes ya, martes 23 de junio, 1:11. Nani, ¿cómo estás? Buenas tardes.
2: Ay, pide un deseo.
1: ¿Por qué?
2: 1:11. 1:11.
1: Pero eso es a la...
2: Es una hora espejo.
1: Es a las 11:11, ¿no?
2: No, cada número que tú veas repetido, tipo 2:22, 3:33, tienen un significado.
1: 4:44.
2: También.
1: 5:45.
2: 55.
1: 6:66.
2: Eso no creo que... No, en una placa.
1: Ese sí.
2: En un número de casa.
1: Ese sería...
2: Porque... Mira, dice que ve repetitivamente el 1:11... simboliza un despertar espiritual y el inicio de una nueva etapa.
1: Oh.
2: Nueva etapa. Hace días yo me enteré de algo que quiero preguntarte enfrente de todos, porque tú sabes que aquí no nos andamos con cosas. Y todo lo que sabemos lo tiene que saber la raza.
1: ¿Te estás dirigiendo a mí?
2: Sí, estoy hablando contigo.
1: ¿Para qué?
2: Mira.
1: ¿Soy bueno?
2: Sí, sí, sí. Desde que se pone nervioso el señor, ya sabemos que algo trae entre manos.
1: Ah, ah.
2: Dicen que ver 1:11, como ahorita tú lo viste,
1: ajá,
2: significa el comienzo de una nueva etapa.
1: Ah,
2: y dale. A mí me dijeron,
1: ¿qué?,
2: que hace días te vieron en algún lugar,
1: ajá,
2: con cierta persona,
1: okay,
2: que no es de esta empresa. Y que algo tiene que ver con que ahora resulta que vas a comentar partidos de fútbol.
1: Yo sé que la gente ayer se dio cuenta porque hay muchos que también me siguen en las redes sociales.
2: Ajá.
1: Ayer tuvimos otro evento también, de esos, así.
2: De esos eventos,
1: de
2: ese
1: esos
2: tipo.
1: Eventos. Y me tocó estar de narrador de fútbol en el Estadio Gaspar Más en San Nicolás de los Garza. Hasta ahí.
2: Aguas.
1: Eso es todo lo
2: te
1: que
2: te puedo decir, ya sé cómo te voy a decir.
1: ¿Cómo?
2: Ingeniero Yescas. Porque también eres García, pero eres el Yescas. ¿Sí la captaste o no?
1: Pues... No, pues está bien, Inge Yes. El Inge Yes.
2: El Inge Yes.
3: Bienvenidos aquí a la botana con Misada, la Nani.
2: El día de hoy, el sol indica que hay nuevos comienzos.
1: Yo nada más voy a decir eso, ¿eh?
2: ¿Qué?
1: Yo no voy a decir nada más. Hasta no estar autorizado, voy a decir más, voy a hablar de más. Mientras tanto, aquí voy a estar.
4: Buenas tardes, Nani. Buenas tardes, Nene.
1: ¿Soy bueno?
4: Oye, ¿en qué video va a salir el monstruo? Dinos.
2: ¿En qué video
4: va a salir?
1: ¿En qué video?
4: Que tú nos ibas a decir.
2: ¡Ay! Ahorita lo van a ver. Está muy, muy, muy educativo ese video. Ahorita se los enseñamos. Cuando se suba, les diga.
1: Hola, Nene, Nani, saludando, que tenga un buen día, Linda Cantú. Un abrazo para Linda
2: Igualmente,
1: Cantú.
2: Igualmente, Linda.
5: No, Nene. Un rayado en tierra de tigres. No.
1: Trabajo es trabajo, ¿eh? Eso les voy a decir una cosa. Trabajo es trabajo.
2: Muy bien.
6: Aja, Nene. ¿Andas de chapulín?
1: No,
2: sí.
1: No. ¿Cómo van a creer? No voy a decir nada más. Ya les dije que lo que pasó ayer, que fui a narrar un partido de fútbol en el Gaspar Más, hasta ahí. No estoy autorizado para decir nada más.
7: Oye, Nene, Nani, ¿en qué canal o dónde van a subir el video del monstruo? ¿Qué van a subir ustedes? ¿A qué horas lo van a subir y por dónde lo van a subir?
2: ¿A qué horas, dónde y por qué?
1: ¿Y cuándo y qué? ¿Por qué? ¿Qué pasó?
2: Ahorita te lo enseño.
1: Ah, ¿grabó?
2: Es un video educativo, sí.
1: Ah.
2: A través de las redes, pero ahorita les digo cuando ya salga y cuando vamos a buscarlo todos juntos. a encontrarlo.
1: Señoras y señores, es momento de reportarse al WhatsApp, ya está disponible. Por favor, antójenos, ¿qué traen de botana?
2: Para la botana, ¿qué? Al 818-0101-957. Los botaneros.
1: Los botaneros. Y si nos mandan foto, aún mejor. Si traigo hambrita.
2: Sí,
1: traigo
2: sí hambrita. Se nota.
1: Sí, sí, ya. Ya no he comido.
2: Traes
1: carne.
2: Ojos de hambre.
1: Sí. Y sí, y sí.
2: Es por estar en el celular todo el tiempo, te dije.
1: ¿Qué? Hola, Nani, Don Chapulín, saludos desde Texas. Ya van a empezar con eso.
2: Ya, ya. Que no vayan a empezar que Chapulín Colorado y que no sé qué, nana.
1: Por favor.
2: O de morado, como ustedes quieran.
1: Bueno, vamos a música mientras la raza se reporta. El WhatsApp ya está disponible. Recuerda que nos escuchas desde la 1 de la tarde.
2: Hasta las 3, Edgar Yescas, el nene.
1: Nani, Treviño y la Conce están contigo en la hora de la comida.
2: Del postre.
1: Y de la botana.

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5: Los 90 minutos se ven con 7.

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0: ¿Qué tal, Dani? ¿Qué tal, Jessica? Buenas tardes. ¿Será acaso que por eso el programa de la Sabro Party ayer lo escuché muy raro en la tarde? Dije, hay algo de raro en este programa. Compadre Yescas andaba allá en el estadio de narrador. Excelente, compadre Yescas. Ánimo, pa'lante.
1: Un abrazo. ¿Qué onda por
2: acá? A ver, pero ¿cómo narras?
1: Fíjate, voy a subir unos clips, ¿eh? Todavía tengo unos clips.
2: Ah, bueno.
1: Vamos ahí con él. Está con el Cris, padrino narrador, que por cierto, hoy nos va a narrar también el partido.
2: Final. ¿Cuál partido?
1: Vamos a la final el día de hoy.
2: ¡Ay, tú!
1: Sí.
2: ¿De portero?
1: Sí, claro.
2: ¡Ay!
1: Vamos a la final, ¿qué tal? Que los guantes que me regaló Nani.
2: Son de la suerte.
1: Ojalá, va a estar bueno, ¿eh?
3: Oye, Nani, buenas tardes. Cuando dijiste que lo habían visto con otro, de otro medio, con otra persona de otro medio, yo pensé que estabas hablando que cuando lo vieron con Miguelito Díaz ahí en el Guateque.
4: Buenas tardes, mi Pepe el Grillo, chapulineando, nene.
1: No, ándale. ¿Por qué?
5: Barbas tengas en el nudo, monstruo.
1: Oye, le dijo. Bueno, al menos dijo monstruo.
6: Buenas tardes, hermosos. Buenas tardes, Conce. Buenas tardes, nene.
2: Hola.
6: Yo ya comí unos taquitos de barbacoa.
2: Ay, qué rico.
6: Y pues traigo aquí unos grampiñados.
1: Unos grampiñados, qué rico, ¿eh?
6: Una pequeña poste, por así decirlo.
1: ¿Un snack? Ah, yo también traigo mi snack, ya sabes.
2: ¿Cuáles eran?
1: Los de frutos secos.
2: Los frutos secos.
1: Claro. Sí. Mira, por acá nos mandan una foto de unas flautas, pero con pura salsa y arroz, como que es más casero, ¿no?
7: A la botana, que ahí les mando unas flautitas con sopita de arroz y salsita.
1: Ahí está.
7: Ay, nomás, bonita tarde.
1: ¡Qué rico!
2: ¡Qué rico provecho!
1: Pero a mí sí me antojan unas flautas así con crema, con guacamole, lechuga, tomate y bastantita salsa.
2: Ponen que fueran tacos.
1: No, sí se le ponen eso a las... ¿Flauta?
2: Ni que fuera durito.
1: No.
3: ¿Ya te vas a ir con el cabeza de tinaco a la RC o qué?
8: Nani, nene. Ando en el Carmen. Tengo miedo que me den cachetadas.
1: No, te van a dar cachetadas. Te pueden ahorcar, cachetadas no.
2: Ah, es viernes, todavía no.
9: Pueden felicitar a mi hijo Iker David porque se graduó de secundaria.
1: ¡Órale!
9: Apenas venimos de la entrega del pergamino. Saludos.
1: Felicidades para Iker David, ¿eh? Muchas felicidades. A lo que sí.
2: A la prepa. Ya estás bien grande, Iker. ¿Qué? Como tía, ¿verdad?
1: Como si ya lo conociera, hombre. Ya está bien.
2: No, esta era una cosa. Yo lo cargué en pañales.
1: Yo lo cambié.
2: No.
1: Yo le cambié los pañales. Te acompañamos en la hora de la comida.
2: El postre.
1: Y de la botana.

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0: Nene, feria es feria.
1: Exacto. Así es
0: que te valga a ti.
1: Exacto. Exactamente.
2: Espérame, yo pensé que lealtad.
1: Yo también quiero comer carne. No, nada más frijoles y
0: ¿qué
1: sopa?
0: ¿Qué onda, mi conce? ¿Cómo estás? Buenas tardes. ¿Qué onda, mi nene, compadre? ¿Cómo estás? Buenas tardes para ti también.
1: Buenas tardes.
0: Oye, mi nene, no, pues felicidades. Ojalá este sea algo bueno para ti, que sé que así será. Te lo mereces. Y si vas a ser también este comentarista deportivo, nada más no te hagas chicharronear, nene, como los de ahí, como este Roberto Hernández, como Enrique García y como el Cora que trae en la escuela del RG. No te hagas chicharronear, por favor, compadre. Sea objetivo nada más, sí. Pues felicidades. Para la botana, ahorita no sé, voy a ir a casa de mi jefecita porque ahí dejamos encargados a los niños. Ahorita a ver qué tiene la jefecita. Y en la tarde, voy a una comida porque se graduó un sobrino.
1: Y pues
0: nos echamos unas heladitas así tranquilamente. Que tengan excelente tarde.
1: Igualmente para ti. Mira por acá. Estas son las enchiladas. Mira, por si a mí las enchiladas y las flautas sí me gustan con la ¿rojas? Ensalada. Sí, enchiladas rojas.
2: Sí, qué rico. Con papitas.
1: Ah, sí.
2: Doraditas.
1: Es,
2: no es galeana.
1: No es papa normal, sí, cierto. Papa normal, doradita, el quesito así bañado. ¿Te gusta con cebolla o sin cebolla?
2: Ah, sin cebolla.
1: Sin cebolla. Sí. Fíjate que yo creo que ya cuando llegas a una edad, ya empiezas a agarrarle el sabor o a disfrutar el agua mineral. A la cebolla, o sea, ya empiezas sí. a comer cosas que dices, antes no
2: los
1: comí.
2: Cueritos.
1: Ándale, todo ese tipo de cosas, ¿eh? Qué bueno.
3: Mientras sea algo profesional, tú no veas los colores, tú y tus intereses.
2: Ah.
3: Esos que dicen que, ay, estás chapulineando, ay, yo nunca me pondría la camisa de otro equipo ni para jugar. Oh, qué gente, tanto a esos vatos les faltó ácido fólico. Se les cayeron a su mamá de
2: morir,
3: les falta una vacuna. Son de los descerebrados que neta yo odio ese tipo de gente.
2: A mí me gustan mucho
3: si
2: tacos de esos.
3: Finalmente, miren, échele para adelante, usted no vea colores.
2: Los tacos de deshebrados están bien padres.
1: No, de deshebrada, no, deshebrados.
2: Deshebrados.
1: No.
4: Buenas tardes, parle preciosos. Pues mira, tú sigue adelante, nene, sin miedo al éxito, que al cabo los que te critican, que chapulín y que no sé qué, no te van a ayudar a mantener al nenecito que viene en camino. Somos mercenarios y nos vamos a donde hay más feria. Así que adelante, mi nene, porque ahí viene la familia.
2: Pa' atrás ni pa' agarrar vuelo.
1: Pa' atrás nada más la gorra. Te acompañamos en la hora de la comida,
2: del postre
1: y de la botana, que
2: no, si va, si no. Dicho sacar.

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0: ¡Qué bárbaro! ¡Qué rico!
1: Y sí queda porque, mira, manda una foto, son tres personas. Acá son unos camarones empanizados.
2: ¡Qué rico!
1: De ese lado es un filete y aquí un cóctel de camarón. ¡Qué rico!
2: ¿Cuáles tres frescapacis para la misma?
1: Sí, ¿verdad? No, aquí se ve una mano. Bueno, a lo mejor estos dos sí son para él mismo, ¿eh? Y ahí se aplica.
0: ¡Qué bárbaro! ¡Qué rico!
1: ¿Y sí?
2: ¡Qué
1: ¿y
2: bruto! Sí. ¡Qué bárbaro!
3: Ya cuando estás grande también te gusta la sangría.
2: ¡Ah! ¿Y sí? ¡Sí! La sangría. Cuando estamos grandes, no sé si sea cierto que cambie el paladar.
1: Por cierto, ese es parte del nanidato.
2: Por ahí va, más ahí o va, menos.
1: Por ahí va. A ver, ahorita les vamos a preguntar. Ahorita platicamos del nanidato.
2: Ahorita hablamos de eso.
3: Ese vato tiene razón porque hay jugadores que besan la camiseta y lo que tú quieras, besan el escudo. Y se van con el contrario y también lo andan besando. Todo es billete, nene, todo es billete. Billete, papá, billete.
1: Billetes, billetes.
3: Qué bueno, nene. No voy a estar como el cabeza de aire lavado nomás, ¿eh? Hay que ser neutrales y objetivos.
4: Oye, nene, es que te buscan por bueno, por eso, pues. No creo que porque nada más por chulo, pues no.
2: ¿Cómo?
4: Nosotros estamos buscando la competencia.
5: ¿Cómo que si cambia el paladrar? O sea, ¿tú eres más perro que?
1: El paladrar, dijo.
6: Buenas tardes. Mira, nene, la culpa la tiene el tracatraca por quedarse con todos los controles remoto. Hay que sacar el billete de donde sea.
2: Claro.
1: Eso. Bueno, regresando de la identificación.
2: Viene el nanidato.
1: Más o menos va por ahí de lo que estamos platicando, del agua mineral, de la cebolla, la sangría.
2: De... ahorita vamos a hablar.
1: Bueno.
2: Ahorita hablamos de eso.
1: Te acompañamos en la hora de la comida.
2: Del postre.
1: Y de la botana.

0: Eso le pasó a un amigo.
1: ¿Y luego?
0: En paz descanse.
1: Ay, sí me dolió. ¡Ay, el nanidato!
0: A ver, lo que está en tendencia, lo que está viral en las redes sociales, lo traemos al radio. Y precisamente, atención a los que son más o menos de generación de los noventas. Atención.
1: Ojo aquí. En redes sociales está circulando un video que se hizo muy popular de un chavo, un hombre, que comparte un video. Oye, yo ya entré a los 30 años.
0: ¿Ya?
1: Y ya empecé a comer ostiones. Lo que jamás imaginé que iba a suceder, aquí estoy comiendo ostiones y está bien rico, pruébenlo. Yo siento...
0: A ver.
1: Obviamente en comentarios pues se hizo como que la disputa, ¿no? Entre
0: ¿la qué? ¿La disqué?
1: La disputa.
0: Ah.
1: En la diferencia de opiniones, ¿no? Pero yo siento que cuando llegas a cierta edad, te cambia el paladar y te empiezan a gustar cosas que antes no te gustaban.
0: Era lo que mencionaba ahorita, ya le agarré por decir yo. Antes, no sé, si tenía, cuando tenía 20 años, no comía cebolla.
1: Ajá.
0: O no comía cueritos.
1: Ajá.
0: O ya no degustaba tanto un agua mineral.
1: No decías porque agua mineral preparada. ¿Qué es eso?
0: ¿Qué
1: ¿Para
0: hace?
1: Qué?
0: Eso es de señores.
1: Y nada, llegas a una... ¿Qué se te antoja? Vas a la tienda de la esquina y justamente vas exclusivamente para esa agua mineral.
0: Y no, y ya no te la preparas, ¿eh? Ya no es con limón, ya así, directito, nada más así de la botella.
1: Del botecito.
0: Y ahí la traes, ¿eh?
2: Nani, yo ahorita que ya tengo 30, más de 30... Me gustan los nopales.
1: ¿Ya ves?
2: Y antes ni a mentadas me los comía. ¿Tú crees?
0: Sí,
1: sí, claro.
0: Yo también soy, era de las que no comía nopales. ¿Por qué no? Por la textura y de eso, lo baboso que trae. Bueno, ahora...
1: No.
0: En el asador me echo unos. Asaditos.
1: Ah.
0: ¿Qué?
3: El agua mineral, pero le tomas al agua mineral, que queda a la mitad, y luego la rellenas de coca, y ya te hiciste un suero.
0: ¿Sí?
1: Ah, yo conozco a uno, que es el levanta...
0: Levanta muerto.
1: Ese mero.
0: El que dice, totalmente.
1: Totalmente.
0: Totalmente.
4: Está como antes, a mí no me gustaba la cerveza.
1: Mira.
4: Estaba muy amarga. Y veme ahora.
0: Sí, existe gente, ¿eh?
1: Ah, sí.
0: Claro.
1: No falla. ¿Tú fuiste de los primeros que se tomó la primerita cerveza y le gustó?
0: Sí.
1: Ya sabías para dónde ibas.
0: Ya.
1: Oye, no, pero a mí, por ejemplo, no me gustaba.
0: ¿No?
1: Amarguísima. Yo era de bebida.
0: Ok.
1: O sea, sí era el tequilita, el whiskito, el vodka, que ya no vuelvo a tomar vodka nunca jamás en la vida. Pero y es que la cerveza era amarga. Y llegas a una edad y dices... Bueno. Ay, qué rico.
0: Ah, bueno.
1: Mira, si la aguanto bien fría, si me gusta.
0: Y si la hicieron diferente.
1: Mira.
2: Así el nopalito, bien asadito. Y nomás lo haces como tortilla y le echas un pedazo de queso norteñito. Qué papá. Chuleta.
1: Híjole. Oye, la carne seca.
0: Ah, me encanta. No, me vuelve loco la carne seca.
1: Yo todavía no llego a esa etapa.
0: No.
1: Para mí, la botanita que te preparas, que con salsita y limón y carne seca, no me gusta.
0: No.
1: No se me antoja. Prefiero unas papitas.
0: Ya se me hizo agua la boca. No.
5: Así suena lógico, se te calienta el vientre y te empiezas a echar unos, pero bien sabrosos.
1: En el asador. Apaga, le vuelve a echar aire el carbón.
3: Dani. Yo ya brinqué los 40 y antes a las 9 de la noche me estaba bañando para irme de cumbia. Ahorita ahora me estoy durmiendo.
0: Sí.
1: Me baño
0: bueno,
1: para dormir.
0: En el WhatsApp de una vez para que toda la raza se vaya reportando.
1: 818-0101-957.
0: Puede ser comida, puede ser bebida, puede ser actividades. ¿Qué era eso que antes decías, no, que lo voy
1: qué
0: a hacer?
1: Fregados.
0: Qué fregados. Es para señores y ahorita ya lo haces.
1: ¿Qué es eso que nunca veías venir y llegó a cierta edad y dijiste, me gusta?
0: Me gusta.
1: Eso sí.
0: A reportarse al WhatsApp, ¿eh?
1: Te acompañamos a la hora de la comida.
0: Del postre.
1: Y de la botana.

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0: Nani Dato, lo que está en tendencia en las redes sociales, lo que se hizo viral, lo que está viral, lo traemos al radio.
1: Esta sección de La Botana, donde hoy tenemos el video de un joven que comparte, oye, ya apenas cumplí 30 y ahora me estoy comiendo unos ostiones. Cosa que nunca imaginé que iba a suceder cuando estaba más joven.
0: Apenas cumplí 30 años y como que la rodilla se dio cuenta de la edad y empezó a fallar la rodilla, ¿eh?
1: Oye, apenas cumplí 30 años y me empezó a gustar el agua mineral.
2: Nene, Dani, a mí antes no me gustaban los charales. Ahora, unas chevecitas y unos charalitos con salsita roja. Uy, qué rico, linda tarde.
0: Los pescaditos secos con chilito, charales.
1: Ay, que venden en una bolsita.
0: Sí, sí, sí.
1: Ay, no, tampoco.
0: ¿No te gustan? No. No tienes, no
3: a
0: sabes.
3: Mí sí, lo de que de plano no se me antoja probar ni en mi vida ni nunca quisiera probar son las aceitunas.
1: Ay.
3: No se me antojan.
0: Fíjate que yo aceitunas y pepinillos no.
1: Los pepinillos.
0: No me gustan.
1: Oye,
0: no.
1: ¿Y quién es el pepinillo que está como en, ¿qué es? ¿Vinagre?
0: Ajá.
1: El bote. Bueno, en Estados Unidos se da mucho. Ajá, que sí, directo sí. Del bote, pepinillo.
0: No, yo ay, no puedo tampoco. Con, ni las aceitunas.
4: Nene, nani. Llegué a los 40 y me gustan las de 20 y 25. Nani.
1: Y lo criticaba antes.
0: Y yo lo criticaba. ¿Cómo esa? ¿Cómo mi amiga va a andar con ese señor de 40? Ándale, güey. Ándale, güey.
5: Nene, Dani, es que está científicamente comprobado que desde los 5 años hasta los 11 añitos se deja de tener paladar infantil, por así decirlo, ajá, coloquialmente. Y ya pues cambia el paladar ya de adulto, que te empiezan a gustar pues otro tipo de cosas, otro tipo de comidas, ya comes más vegetales, más frutas.
1: Sí.
5: Y así es como le llaman la raza. Por ejemplo, yo en mi caso, a mí no me gustaba el hígado, no me gustaba el agua mineral, también es uno de los temas que mencionaban ahorita.
1: Ajá.
5: Y bueno, ya es algo que consumo. Pues no diario, pero pues ya, sin problema.
0: Yo.
5: La cebolla, el cilantrito,
0: la
5: salsita,
0: ¿no?
5: Todo ese tipo de
1: bueno,
5: cosas.
1: Bueno,
5: pues, saludos.
1: Tengo que como 2 meses que ya puedo comer cilantro.
0: Sí.
1: Y antes no lo soportaba.
0: Fíjate que yo todavía no brinco ese paso del hígado. No, no, no, no, no, no. No.
6: Oigan, Conce, nene, yo tengo 41 años. Y antes, por ejemplo, cuando iba de cotorreo, no sé, compraba una tapita. Me tomaba, no sé, un 18, 5, 6 de la mañana, 7 de la mañana. Ahora no. Ahora lo mucho, aguanto un 12 a lo mucho.
0: Y le quedan 8.
6: De la mañana me siento y me quedo dormido. Y en cuanto a música, antes le decíamos a mi papá, ah, papá, ya vas a poner tu memoria de Roberto Carlos, de Enrique Guzmán y todo.
0: Y ahora
6: le digo, jefe, póngase una rolita de Miguel Bosé, de Roberto Carlos, póngase una rolita, por favor. Ah, qué tiempos.
1: También.
7: Buenas tardes, nene, nani. Oye, antes aguantabas 3 días seguidos echando guarapeta, así, seguido, 3 días seguidos. Ahora ya te duermes a las 11 de la noche y te levantas a las 6 de la mañana. Saluditos.
1: Saludos.
8: Edgar, Dani, buena tarde. A veces dice uno que no, que a mí no me gustan los nopales, las espinacas, el apio. Y ahora ya que tengo más de 30, ahora me los tengo que tomar de a fuerza en los licuados por la hipertensión, diabetes, etcétera, etcétera. Saludos.
1: ¡Saludos!
0: Un abrazo.
9: Hola, Nani, la Conce.
1: Hola.
9: Hola, super nene, ¿cómo estás? ¿Cómo
0: hola, hola.
9: Oye, fíjense que a mí sí me tocó eso de la cerveza, o sea, a mí no me gustaba, se me hacía bien fea. Cuando iba a bailar al far, el baile siempre me ha gustado, entonces cuando iba me echaban carro las compañeras, las amigas o con quien bailaba porque yo traía mi botella de agua o una soda, ¿verdad?
1: Ajá.
9: Y todos con su cerveza y todos pues en su ambiente. Entonces sí, a mí la verdad no me gustaba nadita, se me hacía un mal sabor, un sabor feo. Pero pues ahora pregúntame. Saluditos y bendiciones,
1: igualmente,
9: el papá tochero.
1: Igualmente para ti, a veces hasta por presión social te empieza a gustar.
0: No, no, no, ¿no? Te estás escudando, o sea, no. Ya cuando no, ya la agarras tu
1: me
0: sola.
1: Me obligaron. Ay, yo no sí. Quería.
0: No, es que fíjate que mis amigos sí toman y me están echando. No es cierto.
10: Mi compadre, nene Yescas.
0: Échale.
10: Tu coach, aquí saludándote, Dani. Hola, buenas tardes, muñecota. Oigan, para la botana, imagínate
11: un espagueti rojo hasta el tronco de puré.
1: Qué rico.
11: Y luego un kilo acá de queso asadero, ese que se que hace hebra, acá bien ricote. Y luego a un lado unas albondigotas también de pura carnita de res. Luego te haces una salsa. Te haces, la salsa te la vas a hacer con la grasita del chicharrón de esta de la R.
1: Ajá.
11: Y luego le echas una cheve en el molcajete, chile, tomate, cebolla y le atacas. Vámonos. ¿Qué tal? Puras mentiras, porque ya sé que no como eso, yo aquí tengo las claras. Hola. Pero tengo que decir eso para caer bien, porque la vez pasada dije lo mío y nadie me sigue, nadie me sigue.
1: Presión un abrazo social. A los dos,
11: un beso.
0: Presión social. Yo dije, ¿qué? Y lo con una cheve y la grasa, dije, no, este ya dejó el gimnasio.
1: ¿Qué le picó?
0: Ya dejó el gimnasio, no, ahí están las claras. 125 gramos de pollo.
1: ¿Cómo lo cuentas?
0: ¿Cómo los cuentas?
1: ¿Cuántas deshebraditas son?
12: ¿Qué tal? Buenas tardes. Oigan, a mí no me gustaba absolutamente nada la cerveza. O sea, le daba un traguito y ya me andaba vomitando hasta que mi suegro creó este monstruo. Ahora se sienta en la sillita a prender el carbón y tengo que acompañar la cerveza o con unas papitas con salsa o lo mejor de todo, unos camaroncitos secos con un chorro de limón que estén flotando así en el limón. Con salsita botanera.
0: Qué
1: presión social.
0: Bueno, ahí sí, porque imagínate ponerte con el señorón.
1: Claro que le agarro, deme dos.
0: Deme tres y yo los preparo. Y yo prendo el carbón. Te acompañamos en la hora de la comida.
1: Del postre.
0: Y de la botana.

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0: Mira los pedaditos que me acabo de entrar, nene, nani. Ahorita. ¿Cómo ves? ¿Cómo les quería otra vez carnita?
1: ¡Qué rico!
0: Pero con unas tortillas así como volcanes, quesadillitas acá. Y una salsita verde así con guacamolito.
1: ¿Te gustaría?
0: De gallo. ¿Cómo la ves, compre?
2: Me encantaría.
0: ¿Qué tal? Ahí se los dejo de tarea.
1: ¡Qué rico, eh! ¡Provecho!
2: Esa tarea sí la hago.
3: Nani, nomás probaste la primera y te empezó a gustar, ¿verdad? Pero bien fresota, la cerveza, Nani, la cerveza.
1: Sí, claro.
2: Ah, pues sí, ¿de qué hablabas aquí?
1: Llegamos a esto, ¿por qué?
2: Es que en el Nanidato, esta sección de la botana, lo viral que traemos el día de hoy aquí a la radio es un video de un joven donde está probando los... ¿Cómo se llama? Ostiones.
1: Ostiones.
2: Y dice, ya pasé los 30 años, mi paladar cambió y ahora sí me gustan los ostiones.
1: ¿Qué es eso que tú hace mucho no comías o no hacías y dices, ve, ya, que ya brinqué a los 30 y ahora sí ya me gusta el agua mineral?
2: Ya preparada.
1: La rodilla ya empezó a fallar.
2: Nunca imaginé que iba a cambiar un partido de fútbol por ver el final de una novela.
1: Es una serie.
4: Nene, nani, de soltero no me gustaba la sandía porque traía semillas y le decía a mi mamá, quítale las semillas y me la como. Nomás decía mi mamá, perro desgraciado, pero te han de poner a pelarla algún día y te la vas a tener que comer.
2: Y ahora,
5: Nani, buenas tardes. Tengo 47 y hace apenas 2 años me empezó a gustar el cabrito. Un tío de mi esposa me dio a probar y me gustó. Y los machitos no se diga también. Y ahora mi esposa no quiere comer, que porque le da sentimiento que los matan bien bebecitos. No, hombre, chapulina.
2: Sí, la entiendo.
1: Pero eso pasa cuando ves que cómo los matan. Pobrecitos. Pero si ya te lo traen ya asadito, sin que veas nada de eso, sí te comes el pedacito de carne.
2: Ay, padre, y el porque,
1: lechoncito. ¿Por qué no dices eso también de la vaca? Cuando comes carne asada.
2: Pues que tiene que ver la vaca.
1: Sí.
2: ¿Qué tiene que ver la vaca con la carne?
1: ¿Cómo que tiene que ver?
6: ¿Qué hay, Nani? Buenas tardes. Buenas tardes, compadre Nene.
1: ¡Ey!
6: Pues al Riquitaxi hace 5 años no le gustaba la cerveza. Decía que estaba bien amarga. Y ahorita, como dijo mi compadre, pero pura modelito especial.
1: Sí, claro.
7: Nene, antes querías lavarla, que estuviera bien limpiecita. Ahora como caiga, las manzanas, así las agarras y así te las comes.
8: Nene, Nani, lo que cambió después de los 40, 50, preferí quedarte el sábado en la casa que ir a tomar con tus amigos. Y vas a dar tristeza eso.
1: Quisiera creerte, pero esa foto de perfil.
2: No creo.
1: No vamos a creerte absolutamente nada.
2: Eso es un sábado de siesta, sí, en tu casa.
1: Ese no parece un sábado.
2: Tranquilo.
1: Tranquilo quedarte en tu casa, ¿eh?
9: Dani, nene, yo tengo 48. Nunca me ha gustado. Y una de las 4 o 5 cosas que no me gusta es el hígado. No, ni verlo así en la carnicería. Nada, ni crudo ni cocido. No, dijo mi hijo.
2: Guácala de pollo.
1: Te acompañamos en la hora de la comida,
2: del postre
1: y de la botana.

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0: Ha llegado el momento de despedirnos. Ya sabemos que esta canción indica que hemos llegado al final de la botana.
1: Y como es costumbre, siempre nos despedimos con el boom sabroso.
0: No me estuvo medio aguado ese boom.
1: ¡Boom!
0: ¡Ándale! El boom sabroso de la botana. Nani, ¿cómo te encontramos en las redes sociales?
1: En Facebook me encuentran como Dani Treviño y en Instagram como @NaniTRV.
0: Ahí está, a mí me encuentran como Edgar Yescas Elena en Facebook y Edgar Yescas TikTok e Instagram para que vayan a seguirlos. Si usted no nos conoce físicamente, nada más dice, bueno, nada más los escucho y quiere ponerle cara a estas voces, bueno, vaya a las redes sociales también de La Sabrosita.
1: @LaSabrosita_MX y para los que preguntaban por el video de Milton, ya ahorita se va a subir.
0: Ya está.
1: Ahí justamente.
0: Minutos, en La Sabrosita ahí va a estar, ¿eh? Bueno, raza, nos despedimos, que pasen buenas tardes, te dejamos con la programación de La Sabrosita.
1: En más al ratito llegas otra vez en punto de las 5.
0: Voy a venir el día de hoy a las 4.
1: A las 4.
0: Voy a estar de 4 a 8.
1: Ya te gustó, ¿verdad?
0: No sé si es premio.
1: Me invitas a para puro ganchado ya.
0: Sí,
1: ¿no?
0: sí. Vente.
1: Ándale.
0: Pero es de 6 a 7.
1: Ok.
0: Va.
1: Ándale.
0: Vamos a.
1: De 6 a 7 regresan.
0: Al ratito les voy a preguntar si quieren de gritito y pedacito. Si lo adelantamos porque no hay. Ahorita no hay porque de 7 a 8 está a línea de 5. Es martes, pero podemos adelantarlo. Vamos a ver qué
1: ándale.
0: Tal.
1: Ándale. Pues total, ¿qué culpa tiene el martes?
0: Que no ser viernes. Que pasen buenas tardes.
1: Bye bye.

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1: Tras permanecer 4 días sin energía eléctrica, vecinos de la colonia Siete Colinas en Guadalupe bloquearon la tarde de lunes el Boulevard Miguel de la Madrid para exigir restablecimiento del servicio. La protesta inició alrededor de las 5:30 p.m. cuando un grupo de habitantes se colocó sobre la importante arteria vial con pancartas en mano para manifestar su inconformidad. Los vecinos señalaron que desde hace varios días enfrentan constantes problemas en el suministro eléctrico, situación que ha afectado sus actividades cotidianas y generando molestias debido a las altas temperaturas registradas en la zona metropolitana. Entre las principales exigencias de los manifestantes destacó una petición dirigida a la Comisión Federal de Electricidad para que implementen soluciones definitivas al problema. Los habitantes solicitaron la instalación de transformadores adecuados para atender la demanda de energía en la colonia y evitar que los apagones continúen registrándose de manera recurrente. También exigieron una respuesta oportuna por parte de la paraestatal ante las fallas que han dejado a decenas de familias sin servicio durante varios días consecutivos. La manifestación provocó afectaciones a la circulación vehicular sobre el Boulevard Miguel de la Madrid, una de las principales vías de conexión en el municipio de Guadalupe.
0: Información nacional.
2: La Suprema Corte de Justicia de la Nación otorgó facultades a la Procuraduría Federal del Consumidor para atender denuncias en contra de escuelas particulares por irregularidades en los servicios que prestan. Con las facultades otorgadas a la Profeco, los ministros del Máximo Tribunal de Justicia en México avalaron la resolución del Tribunal Colegiado en Materia Administrativa que estableció que entre una escuela privada y sus usuarios existe un vínculo mercantil, por lo que la institución defensora de los consumidores puede intervenir para resolver controversias. Lo anterior deriva del amparo que promovió un padre de familia porque la Profeco se negó a intervenir en contra de un colegio particular que no quiso devolver el pago de inscripción, colegiaturas y útiles luego de que, de última hora, este padre de familia decidió que su hijo no estudiaría en esa escuela. De ahora en adelante, la Profeco deberá atender denuncias en contra de colegios particulares. Para ABC Noticias, Felipe Barrera Jaramillo desde la Ciudad de México.
0: Deportes.
3: A Corea del Sur le basta un empate ante Sudáfrica para asegurar el segundo lugar del grupo A y avanzar a los 16avos de este torneo. Pero dentro del plantel aseguran que no saldrán a especular con el resultado. Así lo afirmó el defensa Lee Han-byun, quien dejó claro que el objetivo es cerrar la fase de grupos con un triunfo. Los surcoreanos llegan a esta última jornada con 3 puntos. Tras vencer a República Checa y caer frente a México, con un empate alcanzarían 4 unidades y asegurarían el segundo puesto gracias a su triunfo sobre los de Chequia. Informó para ABC Deportes, Andrés Guerra.
0: Espectáculos.
4: El bautizo de Eva Victoria, la hija menor de Saúl Canelo Álvarez y Fernanda Gómez, se convirtió en uno de los eventos sociales más comentados del fin de semana. La celebración destacó por una impresionante decoración inspirada en un jardín encantado con miles de flores, arreglos de lujo y detalles personalizados que sorprendieron a los invitados. Pero uno de los momentos más especiales fue la presentación privada de Mon Laferte, quien interpretó alguno de sus mayores éxitos durante la fiesta. Además, el cantante Remy Valenzuela también puso el ambiente en una celebración que reunió a familiares, amigos y diversas personalidades dentro del espectáculo.
5: Ale Burnes para ABC Noticias. 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
2: Nuestra red de infiltrados informa que en la bancada de Morena en el Congreso del Estado continúa el drama, pues el diputado Rodrigo Montemayor anunció que presentará una denuncia para que se investigue a sus compañeras de bancada que tengan nexos con el PRIAN. El legislador y su excoordinador, Mario Soto, fueron sancionados por la dirigencia de su partido por no presentarse a las sesiones donde se discutió la petición de un juicio político contra el gobernador Samuel García. Dicen los infiltrados que Montemayor no quiso dar mayores detalles, pero aseguró que en breve presentará a la Comisión de Honor y Justicia de Morena la solicitud, lo que demuestra que las grietas en el grupo legislativo guinda se están haciendo más profundas.
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0: escucharte. Las Abro Party suena acá para solidaridad. ¡Ánimo!
1: Sí, señor, un abrazo para ti, mi rey. Aquí voy a estar hasta las 7 de la tarde noche. ¡Qué rico, qué rico!

0: dime que vas a estar 3 horas, compadre, de 4 a 7. Dímelo, dímelo. Me gustaría, me encantaría, compadre.
1: Tienes toda la razón. El día de hoy de 4 a 7.

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0: pueblo, calma, no te asustes, no son las 5:20, son las 4:21. Solamente que el día de hoy, por ocasión especial, la Sabro Party de 4 a 7, y como lo estaban viendo, tres horas, de 4 a 7, la Sabro Party suena
1: Nene, ¿ya vives ahí o qué, nene? Una costumbre, ¿no, porfa?
0: Órale, pareciera que sí, pareciera que sí.
2: Oye, nene. Oye, quédate toda la tarde, carnal. Imelda, Gerardo, monstruo, bye, bye.
0: No, ¿cómo? Imagínate. De por sí voy saliendo. Salí a las 3, ya regresé a las 4 y voy a estar hasta las 7.
3: Hola, nene.
0: Hola.
3: Te recuerdo que tu horario es hasta las 8 de la noche, nene. O sea, que vas a estar de 4 a 8. Me encantaría.
0: No, porque de 7 a 8 está línea de 5 con la información de ese torneo de la FIFA.
4: Tienes que hacer, rey, para que te quedes a partir de hoy de 4 a 7. Tú nomás dinos, hay que levantar firmas, levantamos firmas.
0: No, para nada. Nada más el día de hoy porque el señor Gerardo Tracatraca anda en un compromiso laboral.
5: En todo Nuevo León, en un cozumbándole en las aplicaciones móviles. Ya vamos de camino hacia la casita, ya se hizo el día. Oye, otra vez te mordió ese perro de que es para que te conozca la gente. Oye, ya te conocemos mucho.
0: Ya,
5: No, pero ya te la volvió a picar el Tracatraca. Mano.
0: Eso sí.
5: Mano. Para que te conozca la gente.
0: Eso sí, oye, mano, pero no me pregunta, ¿puedes? No, me dice, mano, vas a estar hoy, mano, de 4 a 7, mano. Ah, ok, ya lo puedo meter como extra. No, mano, no, es para que la gente te conozca, mano. Otra vez, güey, ya va.
6: Mi nene de oro, buenas tardes, mi nene de oro, bendiciones. Mi nene, algo para la Sabro Party, ay, por favor, chipón.
0: ¡Órale!
6: Y la Sabro Party se escucha a todo volumen en San Jerónimo.
0: Sí, señor. Oye, quiero mandarle saludos por allá a mi prima Mónica, a mi tía, que también van ahí. Mi tía Leti dice, hola, primo, saludos. Fuenme una de la arrolladora Banda Limón. Ando con mi mamá y mis hijos. Vamos rumbo al centro. ¿A qué van al centro ahorita con este calorón, por favor? Hable con ella, tía, por favor. Un abrazo. ¿Quién anda por acá?
7: El nene ahí vive en el cuartito del fondo, ahí tiene su catre.
0: Ahí entra el estudio, güey. Haz de cuenta.
8: ¿Qué onda, nene? No me asustes, ¿qué pasó? Y dije, ya se me cuarté el tiempo. Dije, me quedé dormido en el baño, qué rollo.
0: Calma, pueblo.
8: Pero bueno, qué bueno. ¿Son por ocasión especial o son por ocasiones de que Tracatraca se fue de ocasiones?
0: No, tiene un compromiso laboral.
8: Oye, nene. No te puedes quedar todo el día tú, por favor.
0: Nada más va a tener hora de comida y ya. Un abrazo, Mauri. Así arrancamos con el segundo de esta tarde, el día de hoy, de 4 a 7. La Sabro Party de la Sabrosita 95.7.

0: 801-01-9570. Buenas tardes.
1: Acá, nene. Así va a ser el chequezote.
0: Es por amor al arte, güey. Puro amor al arte.
2: Ah, pero en la quincena, bien empachado. Puro tiempo extraño.

estás? Buenas tardes. Oye, es tuyo un carro de lujo que está allá afuera del edificio. Hombre, pues ya estás todos los días, a todas horas. Saludos, nene. Excelente martesitos.

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0: 8:46, 15 serán las 5 de la tarde, nene, que andes haciendo aquí tan temprano. Tranquilos, calma, pueblo, calma. Voy a estar con ustedes desde ya, desde las 4 iniciamos y hasta las 7 de la tarde, noche. Hoy, sí, por fin, regreso el para puro ganchado, güey.
1: Es para que te conozca la gente.
2: Nene, te vas a quedar entonces de 4 a 7.
0: Sí.
2: Lo de 8 a 10, ¿verdad?
0: No.
2: Las agropares son aquí en el centro de Guadalupe, nene.
0: No, ¿cómo me va a quedar de 8 a 10? Por favor, por favor. Oye, por cierto, ¿saben qué? Le quiero mandar saludos a toda mi raza del equipo Las Leyendas, Ariel Paps, a Johnny, a la Chiva, a todos, ¿eh? Al Bola, al Bodas, toda la raza que el día de hoy, oye, vamos a jugar la final, güey. Les mando un abrazo a mis leyendas. Seguramente, te voy a decir algo, seguramente mi compadre Lalo nos debe estar escuchando ahí donde trabaja, ¿eh? Te mando un abrazo también, mi rey. Toda la familia Martínez, échale.
3: ¿Qué onda, nene? Oye, 95 punto nene, ¿o qué? Oye, ponme algo movidito de dale Nachito Los Morales.
0: ¡Órale! Está buena esa, fíjate que sí.
4: ¿Qué hay, compadre nene? Buenas tardes. La Sabro Party, el concepto original de Vlog DJ en todo Monterrey, Nuevo León, suena aquí en Guadalupe. Te saludo, amigo, el Ricky Taxi. Oye, qué buen mix pusiste ahorita para empezar. Y te quiero felicitar por tu nueva etapa de locutor de partidos de fútbol.
0: Ahí estamos, ¿eh?
4: Ya te está esperando Televisa o Martinoli ahí en un ladito en TV Azteca.
0: Tal vez se preguntarán, ¿cómo que está narrando? El día de ayer, ahí les va, lo voy a platicar así rapidito, nada más para que estén en contexto. El día de ayer me tocó trabajar por la tarde-noche con la raza de Ventus, narrando junto al cubico padre Cris, el padrino, un partido de fútbol. Mi etapa como narrador ha iniciado. Sí lo hicimos bien.
5: Oye, me podrá complacer ahí con la de Juro que no volveré de Tejón Tan Boys, compadrito.
0: Tejón Tan Boys, órale, algo tejanito.
6: Nene, traca.
0: Ey,
6: nene.
0: Ey.
6: Ya sabes, el innombrable.
0: Ah.
6: Apenas iba a hablar para conocer a Dani, porque yo soy el innombrable. La quiero conocer, mi nene.
0: No, ya
6: siguiéndote
0: sé quién eres.
6: Hasta las 8 de la noche.
0: Ya sé, mi nene. Quién eres.
6: Felicidades. Éxito y todo está muy bien en tu programa.
0: Gracias,
6: mi nene.
0: General.
6: Un mix del golpe, mi nene.
0: Órale.
6: Siguiéndote. El innombrable, como siempre. Y no se cae. Sigue no con Dani, cae. Sigue con Dani.
0: Es todo. Vámonos, voy a complacer.
7: Papi, tú mía.
8: A ver, Nachito.

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0: voy a recordar el WhatsApp en cabina 8180101957. Entramos a la segunda hora de la Sabroparty por la Sabrosito 95.7. El día de hoy, ocasión especial de 4 a 7. ¿Y sabes qué? A partir de ese momento yo voy a empezar a recibir las notas de audio. ¿Qué blog DJ te gustaría escuchar? ¿Cuál es el que se te antoja? Hay muchísimos, ¿eh? Hay de banda, hay de guapangos, hay de sonora, hay de puras de prepa, hay de reinas. ¿Qué es lo que se te antoja escuchar? 818-0101-957.
1: ¿Qué onda, mi nene? ¿Qué onda, mi nene? La Sabro Party suena aquí en el centro con este calorón. Ahí te encargo un mixecito de Norteños Clan.
0: ¡Órale!
1: ¿Te gustaría?
0: Me encantaría. Oye, quiero mandárselos para allá, para mi compadre Ángel, que por ahí no nos acordábamos. El sábado me lo topé en un evento allá para la zona de San Nicolás, que anduvimos trabajando. ¿De dónde te conozco, güey? ¿De dónde te conozco? Y resulta que ya fue hace algunos años que nos conocimos. Un abrazo a mi compadre Ángel, ¿eh?
2: Ajá, ¿qué onda, nene? Con el tiempo extraño que se van a armar las Kawasakis.
0: ¿Sí o qué? ¿Sí o qué?
2: Nene, dile que puro tiempo extraño, pero extraño que no te va a aparecer ese dinero.
0: Extraño que no llega. Nene, buenas tardes, fiesta. Seguidora Linda Cantú, ¿podrías poner un mix de Impacto de Montemorelos pegado con algo de Barón de Apodaca? Porfa, muchas gracias por tu música, siempre me pone de buen humor. Bendiciones, un abrazo para ti, Linda, ¿eh?
3: A ver, Gerardo, dile a Edgar Humberto que por favor cubre esas horas que tú no vas a estar, por favor.
4: Mano, oye, vas a cubrir el horario, mi horario. Ok, mano, esto es para que tú te des a conocer, mamá, mano. ¿Cómo ves, hermano?
0: Aunque él te esté en un compromiso, está escuchando y va a pensar que yo soy el que provoca esto. No es cierto.
5: Estás escuchando La Sabrosita 95.7 con el nene, que lo escuchas en las mañanas, en las tardes, en las noches y próximamente en las madrugadas.
0: Sí, acá.
5: Nene, buenas tardes.
0: Dímelo.
5: A ver si te pones unas cumbitas de Fito Olivares. Ahí por favor, sí, porque con este calor se antoja agüita de melón.
0: Agüita de melón.
5: Me supo tu boquita, agüita de melón. ¿Cómo ves?
0: ¿Te gustaría?
5: Me gustaría.
0: Me encantaría.
5: Me encantaría.
0: ¡Un abrazo!
6: Oye, nene.
0: Mande.
6: ¿Y luego qué deporte juegas, nene? ¿Levantamiento de tarro o qué?
0: No, te voy a decir. Todavía estoy en condiciones de jugar fútbol, güey. Ahorita ando jugando de portero. En 7 y en 11. Nada más para que te des un entre, güey. ¿Eh?
7: Mi pregunta es, ¿cómo llegaron a esa final? ¿Juegan contra discapacitados o contra equipos del INSEE?
0: Van a decir que soy muy presumido, güey. Pero fuimos el número uno. Primer lugar en la tabla. El equipo menos goleado y traemos al campeón goleador y al equipo que más goles metió, ¿eh?
8: Excelente tarde, nene. Excelente día para la racita que aún andamos jalando, para los que van saliendo, los que se van deleitando con la Sabropari que suena acá por el lado de la zona norte. Saludos de parte del viejo y si puedes poner la de Paloma Triste de Los Fantasmas del Valle.
0: Órale, algo tejanito, va.
9: Mi compadre Nene Yescas.
0: ¿Cómo está, mi rey?
9: Mi compadre, la Sabropari suena de este lado de Apodaca Concordia. Oye, carnal, estaba escuchando que vas a jugar al rato, que tienes juego, sí. La final. Pues mucha suerte.
0: Gracias, carnal.
9: Muchísima suerte. Y acuérdate, lo más importante es divertirse. Pásala bien, compadre. Mucha suerte en tu juego. Un abrazo y un besote.
0: Gracias, el coach. Saludos, un abrazo. ¿Estás listo para el siguiente blog, DJ? Este blog, DJ, lo voy a bautizar como el olvidado. Lo tenía en otra carpeta. Y está, pero buenísimo.

0: de prepa. No me ha tocado escucharlo. Y las veces que te he escuchado no has estado, entonces hay que ya toca escucharlo.
1: ¿Qué te parece?
0: Saludos.
1: ¿Qué te parece que sea el siguiente? ¿Te gustaría? Me encantaría.

0: RTC presenta Los Infiltrados. Nuestra red de infiltrados informa que, dicen los infiltrados, que más allá de los recursos económicos que pueden presumir Estados Unidos y Canadá como sedes del Mundial FIFA 2026, es evidente que México marcó su estilo personal y ha sido el país con el ánimo futbolero más festivo. Jugadores y turistas destacan el buen recibimiento que han tenido en Ciudad de México, Guadalajara y particularmente Monterrey, con el apoyo que los regios han dado a selecciones como la de Japón, cuyos se agotaron en las tiendas de la localidad. Fuera de portazos y un evento trágico registrado ayer, Nuevo León ha dado un ejemplo de cómo vivir sin incidentes una fiesta que congrega a cientos de miles de personas en los alrededores del estadio, en Parque Fundidora, en la calle Morelos y en la Milla FIFA. ABC presentó Los Infiltrados.
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0: ¡Sas! ¡Pura crema, nene! Pero llegaría tarde a tu cumpleaños. ¡No, qué crema! ¡Pura crema estás poniendo, compadre! ¡Saludos!
1: Oye,
0: que vaya bien en la final, ojalá y la gane.
1: Gracias, carnal. Oye, por ahí, mi comadre, aquí está, ¿cómo se llama? No sé cómo se llama, terminación 5247. Estaba pidiendo el blog DJ de canciones de prepa. ¿Qué dice la raza? ¿La apoyamos o no?
2: Hola, nene, buenas tardes. Estaría padre un mixecito de prepa. No me ha tocado escucharlo.
1: Ahí está.
2: Y las veces que te he escuchado no has estado, entonces hay que... Ya toca escucharlo. Ojalá se pueda. Saludos.
1: Un abrazo. ¿Qué dice la raza? Yo sé lo que me diga la raza, ¿eh?
3: Mano, hey. Un mix de prepa, mano. Mano,
1: ahí está, porfa, otro.
3: Voto por el mix de prepa.
1: Perfecto, no es competencia, ¿eh? Ojo.
4: Nene, ¿de dónde sacaste ese de me gustaría? Me encantaría. ¿De dónde lo sacaste?
1: De mi compadre El Cano.
4: Unos que hacen unos videos de Facebook.
1: Sí, mi compadre El Parcero y El Cano. Que por ahí los conocí también en el estadio de los Rayados, ahí platiqué con ellos.
5: Nene, las USB, todavía las estoy esperando.
1: Vas a empezar.
6: Nene, buenas tardes. Sabro, París suena en todo Santa Catarina. ¿Cómo está eso,
1: ¿qué?
6: Nene?
1: ¿Qué fue?
6: Que aquí te queremos mucho. Queremos que te quedes, por favor, de 5. ¿A 5 de la mañana?
1: No, espérate,
6: que todos opinen que se quede a ese horario para oírlo, que estoy baile con este calorcito, con unas caguamitas a un lado. ¿Qué culpa tiene el miércoles?
1: Ay, si es martes, ya te pegaron.
6: Un nevecito, por favor.
1: Ya
6: no sé. Elizabeth. Quiero una...
1: ¿Una qué? ¿Una qué? ¿Una qué?
6: Cumbias, por favor. Ok, ¿sí?
1: Va, Elizabeth, te mando un abrazo, ¿eh? Ya te pegaron porque
7: hola,
1: es martes.
7: Hola, nene. Sí, porfis, un mix de prepa.
1: Ok, va.
7: Súbele.
1: Órale, va.
8: Sí, pero ¿sabes qué, nene? Digo, sí, yo también traigo ganas de algo mix de prepa y creo que estuve en la prepa antes que ustedes.
1: ¿Te gustaría?
9: Nene, échate ese mixecito de prepa.
1: ¡Órale, va!
9: ¿Te gustaría? Me encantaría.
1: Órale.
9: Dijo mi compadre El Cano.
1: ¡El Cano!
9: Échate unas de prepa, noventeras.
1: ¡Va!
9: Ya te encargo la dinámica de la UCB.
1: Espérense, de... Ya les dije.
10: Sí, nene, sí, pon el de la prepa. Vamos a recordar, nene, ponlo.
1: Órale, va.
11: Mi nene, muy buenas tardes.
1: Buenas tardes.
11: ¿Qué te parece un michecito de prepa? ¿Te gustaría?
1: Me encantaría.
11: Me encantaría y me excitaría. Chao.
1: Eso estuvo de más, estuvo un poquito de más, pero bueno, va.
12: Mix de prepa.
1: ¿Quién soy yo para negarme a este blog DJ de prepa?

0: Les dije que no me podía negar ante este blog DJ, ¿eh? ¿Quién anda por acá?
1: Saludos, compadre. Buena tarde. Hay suerte en la final al rato. Que pares todas.
0: ¡Épale! ¡Élalo!

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0: en el WhatsApp de 818-0101-957.
1: Venga, mi nene, tú puedes. Ya falta una hora y media. Venga, mi nene.
0: Ahí va, ahí va.
2: Buenas tardes, Humberto Yesca.
0: Buenas tardes, caballero.
2: Parizón, acá por Escobedo. Hay un mixecito, el que tú quieras, está con ganas.
0: ¡Órale!
2: Te encantaría, pero bueno. Saluditos y... gracias por existir, gordo.
0: Un pasa abrazo.
2: Me encantas.
0: Un abrazo. Échale, ¿quién anda por acá?
3: Ándale. Nene, la Sabro Padre ni suena, en San Jerónimo. Aquí el traficante.
4: ¡Ey, mi nene de oro! Aquí tu compadrito, el taxista borrado.
0: Échale. Oye, taxista.
4: No manches, qué buenas rolas. Puras de esas, mi nene.
0: Hasta no las más. Hasta las 7.
4: ¡Súbele!
0: ¿Quién anda por acá?
5: Compare, nene.
0: Dígame.
5: Dime cómo descargo ese mix, compadre, por favor.
0: Está
5: o,
0: bueno.
5: La USB, tú dime dónde la compro, cómo está el PEX. Mándame el archivo, no sé. Está bien fregona, compadre.
0: Haz algo, pero haz algo ya, nene, por favor.
6: Sí, buenas tardes, Humberto.
0: Dígame.
6: Oye, soy el árbitro que va a pitar la final al rato. Oye, mijo, entonces con lo que depositaste, quieres 2 expulsados y 3 penales, ¿verdad? Ahí para apuntarlo, ahí como quiera. Tú no digas nada, ¿eh? Y ya está arreglado el campeonato.
0: Este audio no era por aquí, era en el teléfono personal, güey.
7: Nene, échate ese mix de prepa.
0: Ya salió, ya salió.
7: Otra vez los mismos mix, nene. Diría que el menso.
0: Ya no se saluditos, reportó,
7: mírenle,
0: ¿eh?
7: El rayo vaquero. Usted ponga lo que guste, miren, ya sabe, aquí estamos al pie del cañón con usted.
0: Oye, ese que tira hate en todos los programas ya no se reportó.
7: Nene, nene, ponte... Platicamos tanto del duelo.
0: Platicamos.
7: Te gustaría, bebé.
0: Me encantaría, me encantaría. ¿Quién anda por acá? Este audio, este último que me mandó Peter. A ver. Sí, no sale, carnal, No sale el audio. 818-0101-957. Por fin, el día de hoy, en la tercera hora de la Sabro Party, sí habrá para puro ganchado. Sí, señor. Regresa el para puro ganchado. ¿Pero de qué será? Reinas. Olvidadas, dedicadas, de gritito y pedacito. ¿Qué te gustaría? Cuéntamelo todo al WhatsApp. 818-0101-957. Escuchas a Edgar Yescas en La Sabrosita 95.7.

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